0: Número 4.
1: Venga, ponte.
0: Número 4. Número 4.
2: Venga, venga, que nos vamos. Venga, venga, una foto.
3: Número 4.
2: Voy contando 3. Venga, voy a hacer una foto, ponerlo allí. Hago una foto de grupo, venga. Una foto de grupo por allí. Una foto de grupo, corre. Espérate, que va una señora por allí, un matrimonio.

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0: terminó el mundial.
1: Buenos días, Claudia Patricia. Buenos días a todos los amigos oyentes de Eco Hispanoamérica. Terminó el mundial. Terminó el mundial y bueno, hay que reconocer que España es un campeón con todos los méritos. Con todos los méritos, realmente. En la final que disputaron ayer mostraron mucha personalidad, paciencia y sobre todo una identidad de juego que mantuvo durante todo el torneo. En este caso nunca se desesperó, siempre buscó el arco rival y terminó encontrando el premio a su insistencia. Ganó porque fue el equipo que mejor entendió cómo jugar una final. En cambio, Argentina dejó muchas dudas, muchas dudas. Todos esperábamos un equipo protagonista, con buen trato del balón y capacidad para generar fútbol, pero vimos una selección muy, muy, muy distinta. Desde el inicio se mostró incómoda, imprecisa y más preocupada por cortar el juego que por construirlo. Hubo demasiada falta, mucho roce y qué sé yo, muy pocas ideas. En varios momentos parecía que el objetivo era impedir que España jugara, así nomás. Parecía verle que estaba tratando de impedir que España juegue, en lugar de imponer su propio estilo, ¿verdad? Que de hecho tiene Argentina, pero bueno, como digo, ayer se lo vio muy distinta. En este caso las finales son intensas y nadie regala nada, pero bueno, el fútbol premia a quienes se atreven a jugar. España nunca abandonó su propuesta, tuvo paciencia, orden y confianza en sus capacidades. Argentina, por el contrario, terminó perdiendo su identidad frente a un rival que bien preparado se... Es decir, lo pagó caro, a eso voy, que lo pagó caro, porque el rival estuvo muy bien preparado y Argentina en la forma que planteó ayer lo terminó pagando muy caro. Este mundial deja varias enseñanzas. La primera es que los proyectos serios, con continuidad y con una idea clara de juego, terminan dando sus resultados. La segunda es que el talento necesita ir acompañado de disciplina táctica, de compromiso colectivo y carácter. Y la tercera es que el fútbol sigue demostrando que la mejor manera de ganar es jugando bien, no solamente luchando. Y en eso se quedó aplazado ayer Argentina, en los 3 puntos. Bueno, España termina levantando la Copa del Mundo con un campeón legítimo. Lo hizo con fútbol, con inteligencia y con un grupo realmente que creyó en ese trabajo desde el primer partido hasta el último. Argentina tendrá que analizar qué pasó. Tendrá que hacer un análisis realmente a ver qué es lo que pasó, corregir esos errores y tratar de recuperar la esencia que históricamente la convirtió en una de las grandes potencias del fútbol mundial. Pero bueno, así termina este mundial, con un campeón que convenció dentro de la cancha y con un final que nos recordó que el fútbol siempre recompensa a quienes tienen una idea clara y la sostiene hasta el final. Creo que este mundial deja una reflexión que vale la pena descartar, que los campeones no se construyen de un día para otro. Se forma con paciencia, trabajo, con convicción. Y una identidad que no se negocia, que no se negocia, una identidad que no se negocia realmente. Incluso en los momentos más difíciles, ¿verdad? España fue el mejor ejemplo de ello y por eso hoy celebra con justicia el título más importante del fútbol, campeones mundial. Y se bajó el telón, se bajó el telón. Ya estamos nosotros, digo nosotros, los apasionados del fútbol. Y mirando un poquitito todo lo que Ecos de Hispanoamérica viene haciendo siempre en los mundiales, yo te quiero ir adelantando de que es muy probable que el próximo mundial lo hagamos, o el comentario lo hagamos de...

0: Buenos días, amables oyentes de Ecos de Hispanoamérica, la radio de todos los latinos, de los hispanohablantes en Stuttgart, en Baden-Württemberg, Europa. En todo el mundo nos puedes escuchar a través de livestream www.frayes-radio.de, como cada martes a las 11 de la mañana en vivo o en diferido. Aquí su servidora Claudia Patricia Gittis, acompañándolos con el micrófono y la redacción, en el micrófono y la redacción de Ecos de Hispanoamérica, con nuestros colegas Fernando Buitrago desde España, desde Madrid, y Manolo Palacios desde Marburg, con las noticias que están a la orden del día, sobre todo en Colombia, en Ecuador, Venezuela y también en la madre patria España. Y por eso empezábamos el programa con la agradable voz de nuestro comentarista de Ecos del Mundial, Alfredo Orue. Efectivamente, el pasado domingo se terminó la Copa del Mundo. Hubo una final llena de mucha pompa, de mucho espectáculo a la mitad del campo. Lo que se vivió en el Middle Stadium de New Jersey, de Nueva York. Y bueno, muchísimos artistas de primera fama, de primera raya, y estaba Shakira, estaba los BTS, estuvo Justin Bieber, estuvo Coldplay, bueno, Madonna, un desfile de artistas al estilo pues Super Bowl en la mitad del tiempo. Un espectáculo acompañado obviamente de música, de fútbol y también de muchas acciones que en el fútbol no deberían existir más. Y me refiero pues a lo que pasó después de la final, después de ese 1-0 que consiguiera España en el tiempo suplementario, más específicamente en el minuto 112, donde con un gol de Ferran se logró el 1-0. Argentina, que nos tenía acostumbrados, digámoslo así, a la sorpresa, a que la mejor situación de ese equipo era estar en desventaja para poder remontar, pues no logró su cometido. Tuvo una expulsión también de un jugador, quedó con 10 hombres. Y bueno, no sé, colegas, Fernando y Manolo, me pareció terrible la demostración de falta de ética profesional, deportiva, los jugadores de la Argentina desesperados al final del partido, atacando prácticamente a los jugadores españoles. Dicen que eso va a tener efectos para próximas competencias internacionales, va a haber sanciones de la FIFA, no se sabe, pero de todas maneras es una lástima ese lunar negro que quedó ahora en la final de este Mundial 2026.
1: Saludos Patricia, saludos Fernando, y España campeón. Se han hecho varios reglamentos internacionales en el fútbol. Ya no es el partido de dos tiempos, sino de cuatro tiempos. Y la verdad que Argentina

0: decepcionó totalmente. No fue un partido, no fue un equipo claro de definición, sino, como decían mis amigos, estuvieron billeteados. Saludos, Patricia, y bienvenidos aquí a Ecos de Hispanoamérica.
1: Un saludo especial para todos los oyentes de Ecos de Hispanoamérica, nuestra directora Claudia Patricia Guitis, a Manolo Palacio allá en Marburg, Alemania. Por supuesto, bienvenidos todos a las noticias de este martes 21 de julio, día después de la independencia, Día Nacional de Colombia, con muchas noticias. Por supuesto, el clima aquí en España que no da tregua, estamos en la tercera ola de calor y con muchos incendios que han provocado víctimas fatales y que no van a dar tregua en lo que queda de verano. Por ahora, pues siguiendo el curso de esta noticia que fue la final, pues obviamente las celebraciones que aún siguen aquí en territorio español, pues no deja de verse también la situación presentada el pasado domingo con muchos gestos antideportivos de parte de la selección nacional argentina, que por supuesto van a traer algunas investigaciones que a la larga no van a parar en nada, porque de todas maneras, si ya el mundial pasó, será que tomen otro tipo de medidas y esperar a ver qué sucede el año entrante con la elección del nuevo presidente de la FIFA, porque por lo que se ve y por lo que se vio en este mundial, pues el señor Infantino tiene sus días contados en cuanto a lo técnico, pues, sin ser experto en fútbol, pero que somos amantes de este deporte desde niños, pues sabemos que fue de muy alta calidad y que en realidad España mereció ganar el campeonato mundial por el fútbol que exhibió con figuras jóvenes. No se dedicaron a las individualidades, como le pasó a muchos equipos que ponían prácticamente todo en algunos jugadores, en estas individualidades, y aquí lo que se hizo fue trabajar en eso, en equipo. Y esto fue lo que le permitió la victoria a España, además de tener un técnico que no le da miedo decir que es católico en este país, en donde prácticamente el gobierno se deslumbra por su ateísmo y por supuesto el rechazo a la religión. Esto me deja un mensaje muy claro de que aquí en España, en la parte deportiva, se están haciendo las cosas muy bien y que los valores están por encima de muchas de las cosas malas y de los malos ejemplos que se ven a diario aquí en este país, refiriéndome a la corrupción política que ya está desbordada.
2: Así es, bueno, y lástima, lástima, sí, que la final del fútbol mundial se haya cerrado con este espectáculo grotesco, donde prácticamente hubo tantas agresiones por parte de los jugadores argentinos a los españoles, y al final, cuando se entregó la copa, estuvieron de espaldas a esa selección, a pesar de que los españoles habían hecho una calle de honor. Bueno, no sé, muy triste, ¿no? Deja una imagen muy, muy lánguida de lo que es la decencia en el fútbol, también la ética del equipo, la altura. No la hay, no la hubo. Y también resaltó en esa final pues la presencia de una cantidad de figuras internacionales, empezando pues por el señor Infantino, el director de la FIFA, acompañado de Donald Trump, quien quiso hasta último momento también figurar, protagonizar lo que nunca hacen otros, digámoslo así, presidentes, ¿no? Estuvo ahí al lado del equipo, levantando incluso casi la copa con ellos. Y bueno, estuvo también el príncipe, perdón, el rey Felipe VI de España, estuvo la princesa Leonor, la infanta Sofía, bueno, la esposa del príncipe, la Leticia, estuvieron la presidenta de México, la señora Claudia Sheinbaum, y otras personalidades.
1: Sí, Claudia, el evento a la final estuvo, tuvo la presencia de los jefes de Estado, que obviamente Donald Trump, acompañado de su hija, el rey Felipe VI, la reina Leticia, de España, estuvo presidente de gobierno Pedro Sánchez, también estuvo la presidenta de México, Claudia Sheinbaum, y el primer ministro de Canadá. Esto, aparte de todas las celebridades que se dieron y toda la cosa, pero obviamente, pues, era para menos la final de un mundial que es, yo creo que el deporte que más mueve personas o fan a nivel internacional, a nivel mundial. Y esto queda demostrado porque la cita es cada 4 años, pero ya, por ejemplo, Claudia y Manolo, estamos pensando en la Copa América, por ejemplo, para el caso de allí de Sudamérica, Centroamérica y Norteamérica, que será en el 2028, que aún no han definido dónde va a ser, pero que prácticamente en 2 años comienza, igual en la Copa Europea, que el actual campeón es España, y se preparan pues también para estos magnos eventos. Finalmente yo creo que todavía sí hay que mirar un poquito más de, digamos, de la ética y de la urbanidad, de la cortesía que debe haber entre jugadores, pero no me explico realmente la situación de Argentina. Yo recuerdo que hace 2 años, cuando jugamos la Copa América, que la final fue Colombia, no sé si ustedes lo recuerdan, Colombia contra Argentina, se presentaron muchos desmanes y prácticamente le echaron la culpa a los colombianos, no solamente en el campo, sino en la gradería. Pero mirando nuevamente los vídeos y lo que pasó esa tarde allá en Miami, ahí se da cuenta también que es que los argentinos también tienen un talante de ser malos perdedores. Eso en verdad opaca, digamos, la buena acción o el buen comportamiento que tienen la mayoría de los hinchas argentinos. Lástima que sucedan estas cosas en el fútbol, pero bueno, la cita será dentro de 4 años, que será justamente aquí en España, que se celebrará junto a Portugal y Marruecos. Los tres países serán encargados de realizar esta.
2: Bueno, estaremos a ver, ¿no? Ya estaba diciendo Alfredo que el Mundial próximo se iba a celebrar en Argentina, Paraguay, Uruguay. Pero bueno, igual, vamos a cerrar esta parte de la... Sí, Manolito.
0: Sí, algo importante que también hay que resaltar del Mundial de Fútbol. Al parecer, siendo Estados Unidos, Canadá, bueno, México aparte, pero Estados Unidos y Canadá, sus fans del deportivo no es el fútbol, sino es el béisbol, digamos, el básquet. Pero lo importante es que se llenaron los estadios. Realmente eso es importante destacar porque había mucha desinformación en cuanto a las entradas, pero casi todos los estadios donde jugaron las selecciones fueron llenos de público y un gran afán comercial de la FIFA en cuanto a incluir espacios para promocionar publicidad y promocionar la actividad de la FIFA. Eso me parece que es grandioso, ver cómo el fútbol mueve también a los públicos de Estados Unidos y Canadá en un ambiente de espectáculo agradable y digamos, divertido.
2: Así es, Manolín. Bueno, y como lo acenaba ya Fernando, tenemos muchísimas noticias también que nos llegan de Colombia. Ayer, Día de la Independencia Colombiana, el 20 de julio, 216 años ya de independencia, pues entonces se nombró al candidato o al presidente del Senado de la República. Esas bancadas estuvieron ayer deliberando allí en el Congreso colombiano. Y debo decir que al final, recordemos pues que en Colombia hay un nuevo presidente electo, Abelardo de la Espriella, quien no tiene partido político, vino digamos como un outsider a revolcar la política colombiana prácticamente. Creíamos que los partidos afines eran el Centro Democrático, el partido de Álvaro Uribe Vélez, con su candidata Paloma Valencia, que al parecer le dieron el apoyo en la segunda vuelta a este candidato para que quedara electo como presidente. A pesar de todas las afirmaciones que ha venido sacando el gobierno de Petro con respecto a fraude electoral, a compras, a manipulaciones de algoritmos, etcétera, y una cantidad de acusaciones que no han tenido ningún sustento para poderse verificar. Eso también estuvo, digamos, ayer en la instalación de ese Senado. Habló el presidente, habló también el señor Lino, recuérdame el apellido, Fernando. Bueno, el director de, digamos, porque apenas está renovando, digamos, están posesionando los nuevos candidatos que fueron seleccionados en la última elección que hubo en el mes de marzo. Y bueno, tristemente debo decir que al final las mañas de la política tradicional colombiana, mañas corruptas, mañas para mantener privilegios, para conservar los aportes, para manipular las ayudas en las regiones, pues eso sigue vivito y coleando.
1: Y Honorio Enríquez,
2: claro, Honorio, Senado, sí, Honorio Enríquez, pero el
1: y,
2: que
1: y Nicolás Barguil,
2: no, pero Barguil. el que antes hizo un discurso que me pareció bien interesante era el anterior
1: Lino, sí.
2: Lino, sí. Bueno, tiene un, no sé el apellido, ahorita no me viene. Dijo, es un discurso bien interesante donde le habló directamente al presidente Gustavo Petro responsabilizándolo de la unidad nacional y que él como gobierno y como primera persona en presidente no podría en su investidura sacar ese tipo de afirmaciones que no tienen ninguna forma de comprobarse en la realidad y que solo han servido para polarizar el país, para hacer llamamientos a la violencia, a la agresión, a la desobediencia y otras mañas que no son vistas bien en la democracia. O sea, así como la Argentina en el partido del domingo, pues el gobierno Petro ha sido un pésimo perdedor. Y exactamente ha salido a hacer lo mismo que salió a hacer el jugador Paredes y el otro de Argentina, a pegarle prácticamente, a golpear, a tratar de confrontar directamente el gobierno que fue elegido, que no ha empezado, pero que ya ha estado, obviamente, en tareas varias en las diferentes regiones de Colombia, creando conexiones con los diferentes gobernadores, alcaldes. Acordémonos que Abelardo de la Espriella ha enfatizado en que él va a ser un gobierno desde las regiones y para las regiones. Y por otra parte, también ha habido pues una visita a los Estados Unidos muy importante, donde yo creo que en esa visita se han logrado muchísimas más cosas que en 4 años del gobierno Petro. Triste ver cómo la derecha, o mal llamada derecha, digámoslo así, porque al final Uribe y el Centro Democrático son más bien un centro acomodado hacia donde más les lleve la corriente. Pues ayer nació, como dicen algunos diarios, el petro-uribismo. El señor Honorio Enríquez, candidato conservador de los partidos más corruptos de Colombia, ha sido nombrado como senador, como presidente del Senado, con el apoyo de Álvaro Uribe y su Centro Democrático y del pacto histórico de Gustavo Petro. Vea pues, qué sorpresa. Los dos contrayentes se unen solamente para no perder los privilegios, para seguir ejerciendo la política de siempre, porque a nadie le interesa realmente salvar a Colombia ni tomar un mejor camino, sino seguir mirando sus propios intereses, sus bolsillos, sus privilegios y demás. Es muy triste esto que ha pasado ayer. Demuestra que va a tener la dura el nuevo gobierno en sacar sus reformas, en poder querer cambiar las viejas prácticas, porque en el Senado pues han sido nombrados la mayoría nuevamente de todos los tiburones y tigres de, digo yo, de esos que realmente devoran, ¿no? No el tigre de las Priella, pero tigres que devoran todo el presupuesto nacional. Y bueno, eso es lo que tenemos, Fernando.
1: Sí, Claudia, es que, a ver, Colombia no ha dejado de ser politiquera, porque desde antes de ser elegido el tigre Abelardo de las Priella, a ver, acordémonos que las elecciones de Congreso, sea Senado y Cámara de Representantes, fue por allá en abril, y vimos cómo quedó repartido ese Congreso, con puros congresistas corruptos, investigados, con malas mañas, y así, con todo y eso, son elegidos. Pero hay una situación, Claudia, yo creo que, viendo cómo está la cosa en Colombia, y que están pasando, o están sucediendo hechos que antes no se presentaban, pues de pronto, esta gente, no vaya a ser que el propio presidente, que solamente tiene su partido, realmente el partido de Abelardo de la Espriella, solamente tiene 4 senadores, no tiene más. ¿Por qué? Porque él no alcanzó a organizar un partido. Recordemos que él fue el candidato por firma. Entonces, puede ser que haya una, de pronto, reforma al Congreso de Colombia mediante, esto sí, una constituyente que se puede presentar. Yo creo que varios expertos políticos están hablando más o menos de aquí a 2 años si no lo dejan gobernar. ¿Por qué? Porque como tú bien lo anotabas, ayer se vio perfectamente lo que va a ser o lo que son realmente los políticos en Colombia. Son unos delincuentes de cuello blanco. No representan los intereses del pueblo. Y muy mal quedó el expresidente Uribe, pero muy mal, cerrando su carrera política y prácticamente aliándose con quien más le dio duro. ¿Quién fue el que lo metió a la cárcel? ¿Quién? Pues la demanda que puso Iván Cepeda durante todos estos años. Ese fue el que lo metió a la cárcel. Pero el presidente se le olvida, y claro, el afán politiquero, eso no le importa, Claudia, a la hora del té. Porque estamos hablando del presupuesto que se reparte cada 4 años. Ojalá que el presidente de Colombia tenga, como dicen, los calzones, como ayer lo demostró nuevamente, y pare a este Congreso corrupto. El día de ayer, 20 de julio, en Colombia comenzó de una manera muy extraña. Por un lado, el desfile militar de todos los años que se celebra con la presencia del presidente de la República. En este caso, la última vez que le tocaba ya a Gustavo Petro. Lo celebró en la zona sur de la ciudad de Bogotá, con obviamente las unidades militares de la guarnición de Bogotá, me refiero a Fuerza Aérea, Armada, Ejército y la Policía Nacional. ¿Qué pasó allí en ese evento? Algo muy extraño. Cuando ya el presidente va a hablar, hace que se retiren los generales comandantes de cada fuerza y que lo dejen a él solo. ¿Por qué? Porque el discurso que iba a pronunciar era de tipo político y supuestamente la fuerza pública no debe involucrarse en política. Pues estos se fueron y lo que vimos ahí fue un espectáculo de violencia, porque inmediatamente toda esta gente que estaba en las vallas, las echó para atrás, no respetó a la policía, se volcó, que para oír al presidente, ahí amenazaron a varios periodistas. Bueno, la situación no pasó a mayores porque se pudo medio contener esto, pero eso era lo que quería al final el presidente Petro, incendiar más la situación diciendo que no reconoce al nuevo presidente y que obviamente va a estar al frente de la oposición como presidente del pacto histórico, su partido, y que él no se va a amilanar y que por el contrario va a ser una oposición en donde así tengan que salir nuevamente a las calles, pues lo harán. Y esto pues es prácticamente una declaratoria de guerra allí en Colombia. Pero al mismo tiempo, yo esto jamás lo había visto, es que de verdad no lo recuerdo, que me lo expliquen bien a mí, que llevo casi 40 años con esta de las posesiones de presidentes y eso allá en Colombia. En Medellín había desfile militar de las cuatro fuerzas, es decir, del ejército, la armada, la policía, la fuerza aérea, y prácticamente lo hicieron en esa unidad militar con el presidente electo Abelardo de la Estrella, el gobernador de Antioquia y el alcalde de Medellín, Fico Gutiérrez. Fueron unos discursos de pleno apoyo al nuevo presidente. Recordemos que Fico Gutiérrez se enfrentó a Petro hace 4 años y perdió y no pasó a segunda vuelta. Y dijo algo que llamó muchísimo la atención. Comenzó su discurso diciendo: 4 años vivimos sin presidente, esta región, especialmente de Antioquia y de Medellín. Y ahora tenemos la oportunidad de volverlo a tener. Pero también hizo un llamado a eso, a controlar la corrupción, a que los políticos vuelvan realmente a ejercer su intención de representar a las regiones, y también rescató el rescate de la seguridad. Luego habló el presidente de la República electo, que es el señor Abelardo de la Estrella, y ahí mismo volvió a ratificar todo lo que dijo en campaña y dijo que los delincuentes, los terroristas, las FARC, el ELN, el Cartel del Golfo, por mencionar los que son de siempre, tienen la última oportunidad hasta el 7 de agosto. Si el 7 de agosto no te ponen las armas, no enfrentan la justicia, es que no es solamente ir y decir, no, yo ya no sigo delinquiendo, no, tiene que enfrentar la justicia, pues serán combatidos con toda la contundencia que tiene el Estado a través del ejército, especialmente, y la policía. Así las cosas, pues ya por ese lado están notificados. Pero Claudia, mientras uno estaba en Bogotá presidiendo el desfile, otro estaba en Medellín presidiendo también el desfile. Y ahí no pudo hacer nada el señor Petro porque los militares le dijeron, el presidente electo tiene todo el derecho. Esto nunca se ha presentado, Claudia. Yo no he participado en miles de desfiles, pero esto no se ha presentado antes.
2: Así es, Fernando. 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Manolito, ¿tienes algo para contarnos?
0: Bueno, ya te puedo contar ante toda la situación que se vive en Colombia también, en los Estados Unidos, la Copa Mundial. Pues en el Ecuador vivimos la misma crisis, un periodo electoral para noviembre, donde se nombrarán los nuevos autoridades del país. Tenemos un invierno demasiado fuerte, inundaciones y muertes, al igual que incendios que se están dando en este verano. Y bueno, un proceso electoral que está poniendo en discusión muchas candidaturas y muchos movimientos políticos. El partido de Rafael Correa ha sido, no va a participar. El partido Amigo también ha sido, no va a participar. Es decir, que el Frente Correísta deberá incursionar en varios partidos a ver qué posibilidad tiene de representación electoral para noviembre próximo, Patricia.
2: Así es, querido Manolo, y bueno, ya nuestras políticas y nuestros políticos se unen en tantas aristas, ¿no? Y todos nos preguntamos qué va a pasar con Petro después del 7 de agosto, porque ya prácticamente pasó a ser la cabeza de la oposición, ¿no? Incluso pues Iván Cepeda ahí ha quedado como segundo, ¿no? Él se ha declarado en desobediencia civil pacífica, supuestamente. No van a reconocer al presidente electo, cosa que me parece totalmente, Dios mío, indigna. O sea, ¿cómo es posible que este par de personas salgan haciendo esas declaraciones sin motivo alguno, simplemente porque les sale de ellos un fraude que no han podido demostrar, que ha sido unas elecciones limpias y transparentes que han sido supervisadas por organismos internacionales? En fin, no se entiende estas ganas de desestabilizar, el gobierno, el mismo gobierno desacreditando sus propias instituciones, ¿no? Es que con Petro hemos visto cosas que nunca antes se habían visto ni vivido en la política colombiana. Es una degradación total, además de todas las perlas que están saliendo, que han salido y que seguirán saliendo, porque es que el desfalco del Estado ha sido monumental, como ningún otro gobierno en la historia lo haya hecho. Son miles y millones de dineros que están corriendo sin embargo, hasta ahora que ya se ha anunciado que hay un nuevo presidente, el gobierno a marchas, a marchas ligeras está firmando contratos, está haciendo nominaciones, en fin, está raspando hasta el último, esa olla prácticamente se la está llevando. Entonces es muy triste ver que la política, o sea, este tipo de gentuza, ¿no? Que ha llegado al gobierno, que solamente quieren sacar provecho y que no son incansables, ¿no? Y es de esperar que le pongan todas las barreras posibles. Si ya los mismos que pensábamos que eran amigos o afines al gobierno, que es el uribismo, el Centro Democrático, están ya empecinados en ser 47 abejas en el Senado que están listas para atacar el tigre de la espriella, ¿no? Al presidente, ¿qué nos podemos esperar de la oposición del petrismo? Si al final han quedado en el mismo bando, ¿no? Uribe y Cepeda, como tú lo decías, ¿no? El acusado y el acusador, ¿no? El que ha querido mandarlo a la cárcel todo el tiempo, el que se le ha vuelto el modus de vida, ¿no? A Cepeda, digamos, Uribe. Ahorita, pues ya seguramente va a cambiar a Abelardo, se va a volver su nuevo modus.
1: Opositor.
2: Sí, no, y su, ¿cómo te digo? Su estrategia de supervivencia. Porque esta gente coge al personaje y, bueno, va creando un discurso, ¿no? Que es fascista, que es misógino, que es extremista, que es imperialista, que es. Cuando lo que hemos visto, pues es totalmente lo contrario, ¿no? Y el hecho de que él tenga la nacionalidad de los Estados Unidos no quiere decir que tenga que hacer política por los Estados Unidos. Está prácticamente recuperando los socios que para Colombia siempre han sido de gran importancia para la lucha contra la delincuencia, el narcotráfico, que han sido Estados Unidos e Israel, ¿no? Con los que Petro, por su discurso ideológico, rompió relaciones. Aquí no se trata de ideologías, aquí se trata de ser pragmático, de qué es lo que necesita el país en este momento. Necesita seguridad, no solamente en las regiones, en las ciudades. Y por eso ya estaba en su viaje a Medellín con el alcalde Fico Gutiérrez, con el gobernador de Antioquia, que son personas receptivas a esta política y que están siendo obviamente víctimas de este flagelo de la inseguridad. Pues crear o formar grupos especiales que puedan, sean capaces de contrarrestar las muy fortalecidas, gracias al gobierno de Petro, bandas criminales, cárteles de la droga y demás criminales de todos los pelambres.
1: Obviamente el presidente Petro, como siempre, incendiando el país con esos discursos ayer, por ejemplo, en el Congreso, que se instaló muy tarde y que esto fue lo que marcó siempre su trasegar presidencial, llegar tarde a los eventos, tomarse la palabra cuando no es, acusar sin razón. Por ejemplo, decir que prácticamente si llega a haber una reforma al sistema de salud es ir contra el pueblo y que el pueblo debe manifestarse. Si hay una ley que de pronto cambie lo que él malamente hizo, como por ejemplo, que un embajador no hable alemán, que el embajador de Colombia en Alemania no hable alemán, o no hable inglés, al menos, que sea cualquiera, pues eso lo van a echar para atrás, porque así no son los estatutos de carrera de los funcionarios públicos. Entonces, eso ya es ir contra el pueblo, contra las leyes que él impuso durante estos 4 años. Entonces, ¿qué está haciendo ahí? Pues llamando a la desobediencia civil. Y fuera de eso está presentando unas pruebas en donde dice que el consulado de Los Ángeles en Colombia fue el que puso los 800.000 votos o los 700.000 con los que ganó Abelardo de la Espía. Ya eso es una investigación ahí que hizo el periodista Daniel Coronel, que todos sabemos el odio que le tiene a Uribe, pero ahora me imagino que le va a bajar al volumen ya que Uribe se está aliando con Petro. Entonces, esto es un circo, Claudio, y desafortunadamente Petro realmente no hizo ninguna obra por Colombia, no hizo ninguna carretera, no hizo nada, absolutamente nada, y sí dilapidar prácticamente el presupuesto de una nación que es próspera y rica como lo es la colombiana. Entonces, aquí la situación es que nos van a volver a meter en lo de la desobediencia civil con los vándalos, la primera línea, iban a hacer lo que hicieron con Duque. El problema es que ahora no es Duque el que está al frente del país. Al frente del país hay un tipo muy fuerte, muy enérgico, y vamos a ver cuál va a ser la respuesta.
0: Me hacen recordar, Patricia y Fernando, el hecho del esfero mágico que hubo en el Ecuador para decir que hay fraude electoral. Decían de que un esfero, que lapicero, digamos así, cambiaba su señal al otro lado, y eso dio la posibilidad de que haya fraude electoral en el Ecuador. Todos los argumentos que pueden darse en este caso, ya con la presencia de Abelardo en la presidencia, creo que es la actitud de las Fuerzas Armadas, me da la intención de que va fortaleciéndose una democracia mucho más positiva para Colombia.
2: Fraude electoral como el que se acaba de verificar en Venezuela, Fernando y Manolo, con respecto a las pesquisas, a las investigaciones de aquel fraude electoral que realizara las elecciones del 2000, del 2022, del 2019, en las que el
1: del 2025, el 28 de julio.
2: No. Antes, el FBI sacó un reporte que ya yo no entiendo por qué apenas sacan ahora esos reportes, ¿no? Donde se determina exactamente el fraude electoral desde unas elecciones pasadas, creo que ya antes del 2020, o sea, y por eso prácticamente Marco Rubio está respaldando ahora esa agenda de trabajo entre la Asamblea Nacional, la que sí se eligió en 2015, ¿ya? Marco Rubio, bueno, calificó como buena noticia, ¿no? Un inicio de las conversaciones entre los representantes de la Asamblea Nacional de ese año, encabezado por Dinora Figueroa, y los diputados del Parlamento, cuyo presidente, aquí como allá, ¿no? Y en Colombia como en Venezuela, es Jorge Rodríguez. O sea, uno dice, ¿qué va a poder pasar mientras la corrupción y la manipulación está allí, ¿no? O sea, el chavismo representado en Jorge Rodríguez, ¿no? Sí, o sea, en declaraciones pues que hizo a la prensa Rubio, dijo que todo esto iba por muy bien camino, por un buen camino, y quienes a partir el primero de agosto se iniciarán una agenda de trabajo en el proceso de reconciliación y transición democrática que exige el pueblo venezolano. Han acordado establecer como un formato de esas conversaciones y comenzar el proceso de transición. Sin embargo, algunos como Bernie Moreno dicen que, yendo bien la cosa, las elecciones en Venezuela serían en julio del 2027. A mí me parece eso desproporcionado, la verdad.
1: No. Esperar un año es terrible.
2: No, terrible. Es darle largas a estos malditos, claro, corruptos en el poder. Y en ese sentido no entiendo la política de los Estados Unidos con respecto a Venezuela. Y ahí nuevamente pues vienen obviamente los intereses de los americanos en Venezuela, en el petróleo y en todas estas cosas que realmente pues han ignorado a Edmundo González, a María Corina Machado, a pesar de sus intenciones y sus reiteradas peticiones de regresar al país en este momento. Nos confunde mucho, digamos, todo este tipo de señales que no son directas. Entendemos que lo de los sismos que ocurrieron en Venezuela pues han distorsionado y han obviamente enrarecido un poco el ambiente de lo que está pasando allá, pero de verdad a mí me parece increíble, ¿no? que no se logre aviar un proceso de transición inmediato para que Delcy Rodríguez y su hermano puedan, y todo el chavismo, pues, que está todavía ahí reinando, puedan salir finalmente del poder. No deja muy buenas conclusiones con respecto a la política de Estados Unidos, obviamente, allí.
1: Pero, claro, Claudia, esperemos ahí. Sigue, Manu.
0: También hay que ver el tema económico. Una economía corrupta que está llegando a los Estados Unidos para saber qué se hace con ese dinero. No se sabe muchas cosas. Sigue, Fernando.
1: Sí, yo creo que ahí lo que pasa es lo siguiente, Claudia. En el 2015 fueron las últimas, digamos, esa última asamblea había sido elegida, digámoslo así, democráticamente y sin haberle metido mucho la mano por parte de Hugo Chávez y después de lo que quedó de él. Pero, claro, porque habían partidos de oposición eso, pero en la que se posesionó, pues es una Asamblea Nacional espuria o que no tiene la legalidad frente a lo que es el sistema democrático y de votación en Venezuela como estaba antes. Así las cosas, pues entonces hemos estado desde el 2015, según esa teoría, y las investigaciones con un gobierno que no se sustenta en la legalidad. Por lo tanto, ¿qué es lo que hay que hacer? Pues convocar elecciones limpias, transparentes y con veedores internacionales, ya que no está la bota militar de Maduro y toda esta policía secreta que se encargaba de manipular los resultados y los software de Cuba y los que se metían siempre. Entonces, si no hay elecciones en Venezuela pronto, esto va a tener unas consecuencias fatales para la propia Venezuela y también para los Estados Unidos.
2: Así es. Bueno, le recuerdo a todos los oyentes nuestra entrevista. Ya una vez cerremos las noticias de Ecos de Hispanoamérica, vamos a tener a Olvido Ruiz y a Jacqueline Castellanos hablando sobre su carrera artística. Y bueno, es un madre e hija que después de tantos años se vuelven a encontrar en el mismo escenario cantando sus canciones. Es una gran ocasión. El 24 de julio, este viernes, están todos cordialmente invitados a partir de las 5 de la tarde al Abendmarkt en Bad Cannstatt, ahí en el Marktplatz de Bad Cannstatt. Ya la fiesta latinoamericana con estas dos damas cantantes y con la música latinoamericana, el baile, la zumba, la gastronomía y demás. Todos cordialmente invitados, totalmente gratis. Bueno, Fernando, Manolo, no sé qué otra noticia así bastante flash de último momento nos cae en el tintero y si no nos vamos directamente a las noticias de España.
1: Pues Claudia, en horas del tiempo voy a hacer rápidamente el resumen de tanta noticia que se genera aquí, porque esto no para. Hoy, a esta hora, está declarando el que fuera socio del presidente Rodríguez Zapatero, el señor Julio Martínez, que prácticamente fue su testaferro, está en la Audiencia Nacional. Pero es que ayer, el señor Julio Martínez envió una carta a precisamente a la Audiencia Nacional, a este tribunal, diciéndole que el presidente Zapatero era el que coordinaba y el que prácticamente el jefe de toda esta telaraña de cobro de comisiones de los rescates que aprobó el gobierno de Pedro Sánchez. Me explico. La aerolínea esa Plus Ultra, que no entiendo por cómo la fueron a rescatar por allá en el año 2021, pues el gobierno de Pedro Sánchez aprobó un crédito de 53 millones, que realmente es una ayuda de 53 millones, para rescatarla. Una empresa, una aerolínea, una empresa que tenía más capital venezolano que español, pero que bueno, que estaba siendo mal manejada. Y el propio testaferro, es decir, el socio del presidente Zapatero, dice, sí, él cobró el 1%, es decir, 533 mil euros de dineros de los fondos europeos que se destinaban para eso. Y ahora está declarando justamente allá ante el juez de esta situación. Pero lo peor es que también los actuales directivos de Plus Ultra están ratificando que sí, que ellos le pagaron 533 mil euros al expresidente Zapatero. Zapatero prácticamente está hundido, hundido. Eso es un solo caso de los que le llevan, porque es que falta lo que va a enviar la Fiscalía Americana, falta los negocios con China y también deja muy mal parado el gobierno de Pedro Sánchez porque en este evento el señor Zapatero tuvo que contactar cinco ministerios para que le pudieran bajar la calificación, perdón, elevar la calificación a Plus Ultra para hacerse con este préstamo ayuda que fue aprobado por el gobierno de Pedro Sánchez, encabezándolo él con su firma y la de los 14 ministros que habían en ese entonces. Así las cosas, se pone muy dura la situación para el gobierno de Pedro Sánchez con la declaración de este, le dicen el testaferro, pero realmente era el socio del presidente Zapatero, amén de que ya su hermano la semana pasada fue condenado a 9 años para no ejercer cargo público, También la señora Begoña Gómez, que es la esposa del presidente Sánchez, va a juicio popular, es decir, a un jurado con ciudadanos de aquí, del área de Madrid. En fin, cada día la situación es más difícil para el presidente Sánchez, pero bueno, él se sostiene con base en lo que él siempre dice: yo no sabía, yo no sé, o como no sé si le resulta familiar en Colombia, esto fue a mis espaldas.
2: Totalmente, ¿no? Bueno, y es que esas acusaciones contra Zapatero son bastante, ya van muy adelantadas, son muy serias. Los chats de ese caso de lo que tiene que ver con la aerolínea muestran cómo el entorno de Zapatero influyó en esa agencia estatal de seguridad aérea para agilizar el rescate de la aerolínea. Hay conversaciones muy sensibles en materia de seguridad y aérea, y es que las menciones del ya denominado como Grupo Zapatero se centraron también en la propia Agencia Estatal de Seguridad Aérea, AESA, un organismo que no vigila por el cumplimiento contable o legal de una empresa en asuntos económicos, sino que vigila la seguridad aérea. Y este personaje, Julio Martínez, que tú nombras, pues está prácticamente involucrado en una conversación mantenida en un chat grupal denominado como Contratos, que consta un audio enviado por Roberto Rosselli, directivo de Plus Ultra, a Santiago Fernández Lena. Del contenido del audio se desprende que una persona identificada como Daniel, quien ha mantenido conversaciones con AESA en relación con las dudas suscritas sobre el plan de viabilidad, ejerce un cierto grado de control y influencia sobre los órganos decisores. Ello evidencia, se evidencia en manifestaciones como "los tenemos en un bolsillito bien guardadito". Asimismo, se observa que ha existido actuaciones previas que han sido valoradas positivamente por quienes deben adoptar la decisión, señalándose que están contentos con todo lo que se ha hecho. Así que Zapatero la tiene bien difícil y va a ser duro salirse, digamos, de ese entramado en el que anda metido. Igual, pues, la primera dama de la nación, la señora Begoña de Sánchez, que, Gómez, sí, que está muy, muy, muy involucrada con todas estas corruptelas y lo que se dice, pues, abuso de poder y demás acciones. Bueno, yo, Manolo, no sé si tengas algo para comentar, alguna noticia importante de Ecuador que se haya suscitado en el último momento, o de los temas que de pronto hemos venido también comentando aquí en las últimas semanas. No olviden que a partir del mes de agosto vamos a tener una pausa en Ecos de Hispanoamérica. Vamos a tener simplemente programas grabados, programas musicales o viejos, digámoslo así, entrevistas que hayamos tenido, en fin, que puedan ser de interés. Y solamente estaremos de vuelta aquí con ustedes en el mes de septiembre, es para que lo sepan. Pero vamos a estar obviamente siempre emitiendo también nuestros programas durante el mes de agosto.
0: Sí, Patricia, tal vez lo más importante en el Ecuador son las acciones de las Fuerzas Armadas y de la policía en cuanto al control del narcotráfico y los sectores de siembra de la coca. Recientemente ha habido una incursión en la parte fronteriza, digamos, del oriente ecuatoriano y del oriente peruano, donde la policía y el ejército había hecho algunas decomisos de drogas y de ciertos delincuentes que estaban influenciando en ese sector. Esa es una nota muy importante. Al igual, como te puedo decir, es que se ha dado una cadena de amistades para la cuestión de las elecciones próximas en noviembre. En este caso, muchos partidos han sido delimitados, que no participan, y otros partidos buscan otros grupos para hacer uniones, y eso todavía no está analizado ni visto bueno por el Consejo Electoral. Se vive una instancia muy fuerte en el Ecuador: elecciones, hambre, violencia y todo este tipo de actividades con las Fuerzas Armadas en las calles, Patricia.
2: Ay, Dios mío, bueno, esa es la situación, eso es a lo que nos han traído estos gobiernos nefastos del socialismo del siglo XXI, al inundarnos prácticamente de narcotráfico, la permisividad de los grupos delincuenciales que al final se han puesto siempre a favor de ellos. Obviamente la debilitación o debilitar la fuerza pública para que esos grupos prácticamente tengan campo abierto para poder seguir campeando libremente. Bueno, queridos amigos, los dejo por ahora, me despido, pero pueden seguir obviamente en la sintonía de Ecos de Hispanoamérica. Voy a empezar a hacer la entrevista, ya me está llamando Jacqueline, que seguramente no ha encontrado aquí el estudio de la radio. Entonces los voy a dejar con una música de nuestras amigas, de Jacqueline, de Olvido, para que podamos introducir de la mejor manera esta parte. Queridos compañeros, mil gracias por asistir, como siempre, por estar aquí con nosotros. El próximo martes estaremos de nuevo aquí, última emisión del mes de julio, por lo tanto, antes de la pausa vacacional. Así que tengan todos una feliz tarde, feliz resto de día y feliz resto de semana.
0: También para ti, para Patricio. Y para los oyentes de Eco de Hispanoamérica, pues un saludo cordial y estaremos el próximo martes con este tipo de información y opinión de nuestros países de América Latina, en idioma castellano, por supuesto, desde Alemania. Hasta luego.
1: Bueno, un saludo también especial para todos los oyentes y esperamos que nuevamente se conecten dentro de 8 días a la última edición de este verano del Eco de Hispanoamérica. Saludo especial a nuestra directora Claudia Patricia Guitis y a nuestro querido amigo Manolito Palacios allá en Marburg, Alemania. Saludos.
0: Chao, chao.

0: Bueno, amables oyentes de Ecos de Hispanoamérica, aquí estamos con ustedes. Estábamos escuchando la música de nuestra cantante de Olvido Ruiz, una de las cantantes que estará obviamente el próximo viernes ahí en el mercado, el Abendmarkt de Bad Cannstatt, el 24. A partir, empieza el mercado de las 5 de la tarde. Nuestras cantantes Olvido Ruiz y Jacqueline Castellanos, quien muchos ya las conocemos aquí en la escena musical latina de Stuttgart y de muchas otras partes, porque no son nuevas en este campo. Obviamente ya tienen una trayectoria musical desde hace mucho tiempo. Estarán deleitándonos con su música. Hace rato que no cantan juntas y están muy entusiasmadas con lo del Abendmarkt el 24 de julio. Muy buenos días, Olvido, te saludamos allá en Berlín.
1: Buenos días. Muy buenos días, qué gusto. Muchísimas gracias por tenerme aquí con ustedes.
0: Pues aquí en Ecos de Hispanoamérica, felices de tener a Olvido Ruiz Castellanos, una intérprete nacida en La Habana que ha desarrollado una carrera internacional, especialmente aquí en Europa. Tu estilo, Olvido, combina muchas influencias de música tradicional cubana, el jazz latino, el son, el bolero y otros ritmos afrocubanos. Cuéntanos un poquito de esta trayectoria, cómo empezaste. Tu madre me dice que desde pequeñita cantabas, desde que estaba chiquitica.
1: Pues sí, comencé desde muy temprana edad, con 5 años, comencé haciendo programas de televisión con mi mamá y recuerdo que eso para mí era, bueno, algo muy especial. Y bueno, a partir de ahí, ya comencé en la escuela de música y mi carrera se fue desarrollando en la música, en todo lo que es la interpretación, el canto, pero también, bueno, en la escuela de música en Cuba se estudia el instrumento, el piano, que es un piano que es elemental, que es obligatorio, y
0: ¿Aló?
1: eso, digamos. Ahí tenemos a la dama
0: Allí
1: del son.
0: tenemos a la dama del son, Jacqueline Castellanos. Efectivamente, aquí estoy
1: Estoy aquí
0: conversando.
1: abajo, yo quiero subir, estoy aquí.
0: Bueno,
1: Ya estas son las.
0: estamos al aire, Jacqueline, estamos al aire hablando en la radio. ¿Puedes
1: Pero
0: subir?
1: dime la entrada para yo subir dónde, por dónde
0: Bueno,
1: subo, estoy
0: vamos a cálmate, Jacqueline. Estamos al aire.
1: Madre de Dios.
0: Madre de Dios, sí, bueno, no hay problema, ya te tendremos también a ti. Por ahora vamos a escuchar a Olvido, a que nos cuente un poco sobre
1: Perfecto.
0: la carrera artística de ella y yo miro quién puede irte a rescatar, ¿ok? ¿Ok? Bueno,
1: Ay, soy un
0: estas son
1: desastre.
0: las
1: Pero bueno.
0: intermitencias de una transmisión live, en vivo,
1: Exacto.
0: y que, bueno, siempre se presentan tantas cosas. Jacqueline viene directamente
1: Así
0: de su
1: mismo.
0: médico, y bueno, esas cosas que se
1: Así
0: presentan
1: mismo.
0: día a día. Así que yo estaba hablando con Olvido y le estaba preguntando un poco de cómo surgió esta carrera artística y que nos cuente un poco al público para que la conozcamos más, cuáles han sido como sus principales logros y avances en este mundo musical.
1: Bueno, a ver, mis principales logros es, uno de ellos es el llevar la música a y defender la música cubana en Europa, y eso me lo tomé como una misión desde que salí de Cuba, y creo que lo estoy logrando y con mucho orgullo y con esa responsabilidad de poner el nombre de la música cubana y de Cuba en alto en diferentes escenarios internacionales y que el público conozca de nuestras raíces y nuestra música. Entonces, yo pienso que se trata de eso, de cada actuación para mí significa eso, un logro. ¿Me escuchan? Los
0: Yo estoy
1: tengo por
0: escuchando.
1: aquí. Ah, Patricia, creo que te perdimos. Hola, hola.
0: No la escucho yo tampoco.
1: La conexión está un poquito.
0: ¿A dónde? No, yo estoy aquí abajo en el 16, aquí en la esquinita de 16A. Sí, yo estoy en el 16A. Ajá. Sí, yo vine hasta la esquina, pero estoy en el 16A. Sí. No, tranquila, no te preocupes, ya lo sé. ¿Y tú recibiste una formación musical, Olvido, en la Academia Nacional de Arte Paulita Concepción y en el Conservatorio Amadeo Roldán de La Habana? ¿Estudiaste
1: Exacto.
0: violín, piano, dirección coral, en fin, y fuiste una de las voces principales de la agrupación femenina Azúcar, con la que se realizaron giras por América Latina, Europa y otros países?
1: Exacto, sí, esa fue una época muy, muy linda que recuerdo con mucho cariño, donde aprendí muchísimo, el haber empezado tan joven en una agrupación que requería de tantas condiciones, porque había que bailar, había que cantar. Esa agrupación Azúcar te daba la oportunidad de desarrollarte no solamente en el canto y en la música, sino también en el baile. Y con ellos aprendí muchísimo y fue una etapa muy linda que atesoro.
0: Qué lindo. Y bueno, y tras instalarte acá en Europa, también actuaste en festivales y conciertos internacionales y compartiste escenario con artistas como Celia Cruz, el grupo Afro-Cuban All Stars, en fin.
1: Dios mío, sí, eso fue en el Festival Tempo Latino, que no estuve directamente, siempre lo debo aclarar, no estuve directamente tocando en el escenario con ellos, sino abriendo para ellos y lo que para mí significó tanto como haber estado con ellos en el escenario. Pero fue una experiencia increíble y sí. No solamente con artistas cubanos, sino también internacionales. Tuve la suerte de conocer a la leyenda del funk, Bootsy Collins, y eso también fue una experiencia increíble porque eso es lo que me dio Europa, que he podido incursionar en otros géneros que no han sido solamente la música cubana, sino también en la música funk, en el pop, en el jazz. Y eso es una de las grandes ventajas que tiene el vivir y el hacer esas experiencias aquí en Europa, que te abre el espectro, ¿no? Te obliga a moverte en diferentes géneros musicales. Y ya, lo agradezco muchísimo.
0: Así
1: Y
0: es.
1: me fascina, soy muy curiosa musicalmente, estoy abierta a cualquier experimento musical.
0: Qué lindo. Y bueno, y es que con esa tremenda voz que tienes, no solamente
1: Uy, gracias.
0: ciertamente espectáculos como, sí, de la música latina y de la música cubana, sino a grandes eventos también con otras fusiones como el funk, el jazz. Y
1: Sí.
0: también andas involucrada y vives desde hace algún tiempo en Berlín y estás involucrada en los musicales. Cuéntanos cuál es tu actualidad,
1: Dios
0: tu trabajo
1: mío.
0: actual.
1: Sí, bueno, yo mi vida desde que era pequeña soñé con hacer musicales, con hacer aunque sea uno en mi vida. Y gracias a Dios conocí en Stuttgart, en un sitio donde trabajábamos mi mamá y yo todos los miércoles, el Cortijo, creo, no sé si lo conoces,
0: Sí,
1: si viste
0: claro.
1: esa etapa. Bueno, en el cortijo conocí a mi mentor, Rey Rodríguez, que él allí me descubrió y me dijo, mira, ¿sabes qué? Quiero que sea la estrella de un show que estoy produciendo y que voy a presentar en Holanda. Y en aquel entonces, claro, imagínate tantas personas que uno encuentra que te prometen, pero efectivamente él cumplió y al mes ya yo estábamos trabajando para este musical que se llamaba Caribbean Cocktail. Y bueno, el elenco era impresionante. Primeros bailarines del Cabaret Tropicana, es decir, ahí fue mi primera incursión en el mundo del musical. Y todo lo que aprendí con Rey Rodríguez, pues lo llevo hasta ahora. Él ha sido mi mentor y por él. Rey Rodríguez es un productor cubano, un director y productor cubano, y lleva muchos artistas, muchas estrellas aquí en Alemania. Radica entre Berlín y Hamburgo. Y bueno, el conocerlo a él me abrió al mundo del musical. Y producto de eso, pues aprendí muchísimo con él, sigo aprendiendo, y eso me abrió a conocer a
2: Apaga esto, por
1: ay,
2: favor.
1: hola, hola, los tengo. ¿Siguen ahí conmigo? Ah, vale. Aleluya, qué bien. Ay, Dios mío. Pues bueno, debido a Rey Rodríguez, por Rey Rodríguez fue que incursioné o comencé en el mundo de los musicales a realizar ese sueño. Y eso, el estar aquí en Berlín, pues el contacto vino pues directamente con este musical de Tina Turner. Y bueno, comencé haciendo una suplencia y al final pues me quedé haciendo, y ya llevamos como 5 años juntos, girando por Europa, y es un sueño cumplido, ¿no? Sí, el sueño de los musicals, el actuar, el cantar y el bailar para mí es algo, es un
0: Sí,
1: que me llena mucho,
0: aquí
1: ¿no?
0: estamos. Ok, perfecto. Muy interesante esto de los musicales, además que es un campo bellísimo donde
1: Sí.
0: obviamente se vive como, ¿no? Esa emoción de las tablas, del teatro, que es algo que
1: Sí,
0: también.
1: el teatro, ay, Dios mío, cada vez que piso un teatro es como que siento casa. Me encanta, lo disfruto muchísimo.
0: Bueno. Gracias a Dios llegó nuestra dama del son, Jacqueline
1: Ay, Dios
0: Castellanos, que
1: mío.
0: está aquí en el estudio de la Frayes Radio y que tenía muchísimas ganas y una ilusión enorme, obviamente, en estar en la entrevista junto contigo y hablar un poco de lo que las ha unido a ustedes dos en este tiempo de carrera musical. Jacqueline, pues obviamente me ha contado muchas anécdotas de los inicios de tu vida musical, de cómo empezaste y todo. Bueno, Jacqueline, buenos días,
2: Buenos
0: bienvenida.
2: días a ti, buenos días a mi preciosa diva que anda por el
1: Buenos
2: otro
1: días,
2: lado. Buenos
1: mami.
2: días, mi niña. Buenos
1: Qué
2: días. Qué
1: divina.
2: gusto estar aquí contigo. Qué gusto. Para mí es un placer. Es
1: Para
2: como un
1: mí
2: sueño
1: también.
2: realizado después de tantos años que no cantamos juntas,
1: Dios
2: que no
1: mío.
2: estamos juntas. Gracias a Claudia Patricia, que ha tenido la gentileza de invitarnos a este evento, que pienso que serán muchos más las que compartamos con ella. Ella es mi brazo derecho por este lado y al cual le agradezco muchísimo este maravilloso encuentro que estoy teniendo aquí ahora mismo.
1: Qué
2: Retardada como
1: lindo.
2: siempre porque yo soy muy despistada para co cambiar de trenes y de cosas. Ay,
1: Pero
2: Dios mío.
1: llegaste, que es lo importante, estás aquí,
0: Así
1: eso.
0: mismo, así es. Y bueno, aquí la tenemos. Y van a estar las dos juntitas, óiganlo bien, este viernes a partir de las 5 de la tarde estaremos en la plaza de Bad Cannstatt, ahí en el Marktplatz, pero ellas serán el hit, el top del de nuestro evento, y se estarán presentando un poquito, digamos, hacia las 20 horas, pero antes tendremos un programa completo lleno de música latina, de baile. Estaremos obviamente compartiendo la deliciosa gastronomía del Perú, de Cuba y de Colombia. Entonces, eso pinta bien. Y bueno, y estarán ahí las dos compartiendo escenario. ¿Qué sorpresas nos pueden adelantar para el viernes?
1: Bueno, mucha música.
0: ¿No, mucha mami? Música.
2: Así mismo, mucha música, mucha alegría. Un poquito de bebé con entre comillas.
0: Así es, así es.
1: Encuentros. Sí. Desde hace mucho tiempo que no canto en Stuttgart y que no veo amigos de los años. Es decir, hace ya como 7 años estoy viviendo, ¿verdad?, en Berlín, y tengo esa añoranza de esos miércoles legendarios en el Cortijo. Uh-huh. Y bueno, amigos que se han enterado de que vamos a estar juntas, mami y yo, cantando después de tantos años, pues ya todos me han avisado que van para allá. Entonces va a ser pienso que una velada muy especial, muy emotiva, y también el hecho de que tendré cumpleaños.
0: Así es.
1: Así que tengo la suerte de celebrarlo con
0: es
1: todos
0: que
1: ustedes.
0: Eso va acompañado de todo esto. Se han juntado todas las situaciones para que se dé un evento bien especial, porque no solamente está el Ave Mar, que está tu venida acá a Stuttgart, el canto con tu madre, que no lo realizas desde hace tiempo, y fuera de eso, tu cumpleaños, que será el día 25 de julio, así que estaremos prácticamente que celebrándote en vísperas tu cumpleaños.
2: Así mismo.
0: Entonces, pues estamos muy contentas. ¿Cuándo fue la...?
1: Mucho.
0: ¿Cuándo fue, si recuerdan, la última vez que estuvieron como juntas cantando?
1: Dios mío,
2: no,
1: mami,
2: ¿qué yo dices? Yo no recuerdo, pero sí sé que hace unos, no tantos años, como 7, ¿no? Serán 5,
1: mira, son,
2: tres
1: son muchos años.
2: Sí, pero...
1: No sé, la última vez no la recuerdo, yo...
2: En una boda,
1: no recuerdo cuándo fue la última vez.
0: Bueno, pues a mí hay una canción que siempre que la escucho me hace correr la lágrima, porque es una canción lindísima de ustedes dos, que hay en el YouTube. La encuentran como Olvido Ruiz y Jacqueline Castellanos. Que es una canción que tú le compusiste, Jacqueline, a tu hija. Que empieza así como... Una tarde partía una extraña nación. O sea, como que cuenta precisamente esa salida de Cuba, como les toca a tantas mujeres, pues de pronto solas, sin su familia, porque tienen que ver cómo se organizan primero para después traer a su familia, a sus hijos, a sus críos. En fin, cuéntanos un poco, Jacqueline, de esa canción.
2: Pero sí, ahora te cuento, pero antes... Quiero decirte que yo he tenido la suerte, el privilegio de haber parido una cantante, porque tengo otra hija, Ada, que bailaba como Los Ángeles, pero el lujo de decir que tengo una hija que canta tan bien, porque a veces se dice, canta bien porque es mamá, pero no, ella canta bien porque nació para eso y es una bellísima voz.
1: Ay, Dios mío.
2: Una bellísima voz que tengo el privilegio y el gusto de decir que parí una verdadera cantante, una diva. Y entonces,
1: ay,
2: que
1: Dios
2: quisiera
1: santo.
2: Mencionar los inicios de mi hija, Olvido, cuando tenía 5 años. Nosotras triunfamos en Cuba con una canción venezolana que se llama El Pajarillo. Y marcamos carrera con eso, ella con 5 añitos, con su gatita y su pelito recogidito así. Y esos fueron los inicios de Olvido. Me hace ilusión recordar aquellos tiempos, ¿no? Cuando ella empezó.
1: Sí,
2: y
1: también.
2: Ahora, después de tantos años, después de haber tenido que continuar yo carrera, un poco tarde, pero continué carrera, tuve que dejarla por razones de trabajo en Cuba, cuando tenía 14 años, y eso fue algo que me marcó mucho, porque es una edad donde se está en la adolescencia, donde se piensa, empieza a pensar diferente y más mujer. Y la dejé en buenas manos, pero la dejé por necesidad de trabajo, ¿no? Y eso marcó mucho mi vida sentimental y me motivé a escribirle ya cuando sabía que la iba a tener otra vez conmigo. A pesar de un año después, ya me motivé a escribirle esa canción, Añoranza de ti. Ahí.
0: Pues qué lindo. Qué lindo, y bueno, y es aquí viendo un poco de tu vida musical, pues ha pasado también por diferentes big bands y por diferentes emisoras de radio, incluso de televisión conocidas. Uy, mucho, sí. Así que, bueno, lo que tenemos no es un show cualquiera, esto es de muchos karates, como dicen, de quilates. Así que no se lo vayan a perder, porque esta ocasión, como ustedes mismos lo han oído, pues no se da todos los días. Hace rato que no cantan juntas y de verdad que vale la pena. La vamos a pasar muy bien.
2: Yo pienso que sí.
1: Ay, Dios mediante,
2: sí. La intención está al menos, sí. Una de las cosas que recuerdo linda de mi hija es que yo hice una pequeña gira en Croacia con un gran espectáculo con la Orquesta Filarmónica de Zagreb y tuve el honor de que ella también estuvo en ese espectáculo, en ese grandísimo show, y fue un éxito en Croacia con la Orquesta Filarmónica de Zagreb, acompañada por uno de nuestros amigos, Ricardo Luque, que también menciono, a quien recordamos muchísimo, y a ver cuándo volvemos otra vez por allí. Pero eso fue algo que marcó muchísimo también, fue una gira grandiosa, y tuve el gusto de que Olvido también, mi hija también, participó en ese evento tan grande, inclusive supliéndome a mí en momentos que yo no pude hacer, y ya después también ella formó parte de ese grandísimo show. Eso para mí es un orgullo también, poder decir, yo no estoy bueno, mi hija, cuento con mi hija, y ella también cuando tiene algo así grande o cualquier cosa que se le ocurra me dice, mamá, ¿tú puedes? Sí, y ya nosotras nos intercambiamos. Porque bueno, sabemos la posición que podemos marcar cada cual en la carrera, ¿no? Uh-huh. Y eso también es un lujazo para mí.
0: Sí.
1: Bueno, déjame decirte que el ser la hija de Jacqueline Castellano no es tarea fácil. No, nunca no lo fue ni lo será, porque la responsabilidad tan grande.
0: Te puso la vara muy alta.
1: El peso tan grande. Porque claro, todo el mundo tiene las expectativas de que, okay, ya sabemos que la madre es una leyenda. Es decir, mi mamá es un genio en la improvisando, gracias, cantando. Es decir, yo soy una de las grandes admiradoras de mi madre. Ella ha sido mi escuela, mi influencia, todo. Es decir, la vengo escuchando desde niña. Y ha sido mi primera influencia y la más grande de todas. Entonces, claro, ella se fue de Cuba, pero me dejó allá con como decimos a lo cubano, con la papa caliente en las manos. Sí, pero en el momento justo que yo estaba empezando mi carrera.
2: Pero valió la pena.
1: Claro, todo el mundo decía, a ver, la hija de Jacqueline Castellanos, a ver. Y siempre, bueno, eso fue... es una responsabilidad muy grande, es una responsabilidad, ha sido y siempre será, y el mantener el apellido Castellanos en alto, pero así ha sido un reto que agradezco, y recuerdo que mi madre, lo que a ella le fascina es retarme a improvisar. Y recuerdo que en
2: porque estoy que ella puede.
1: Cada miércoles
2: yo sé que
1: no,
2: ella
1: es
2: puede,
1: que tuve
2: ¿ves?
1: Que no es que es que tuve que ponerme las pilas para poder, porque
2: eso
1: ella
2: sí
1: le encantaba y le encanta retarme, improvisar. Espero que se le haya quitado eso para que este sábado
2: no
1: me lleves tan recio.
0: El viernes.
2: No, hombre, no. Yo no te llevo
1: recio. El viernes,
2: recio.
1: Perdón.
2: Yo no te llevo recio.
1: No me lleve tan recio.
2: Pero que te ha servido de algo.
1: Sí, es una escuela, ha sido una escuela y eso realmente lo extraño muchísimo porque es un training, el don de la improvisación que ella tiene es fuera de lo normal, es
2: ¿Quiere
1: un
2: que
1: don
2: te rete un
1: sobrenatural,
2: momentico?
1: diría.
2: ¿Quiere que te rete un momentito? Se
1: Ay, Dios
2: alegran los
1: mío, mami, a
2: corazones,
1: esta hora de la
2: se alegran los
1: mañana.
2: corazones de las alegres guitarras.
1: Espérate, espérate que no te escuché, se cortó un
2: Se
1: poquito.
2: alegran los
1: Vuelve.
2: corazones, se alegran los corazones de las alegres guitarras.
1: Y soltando las amarras, y soltando las amarras, van
2: Van
1: desnudando
2: desnudando canciones.
1: canciones.
2: Ah, ¿tú ves?
0: Sí.
2: Entonces vale
1: ¿Ves?
2: la pena retarte.
0: Bueno, qué lindo. Sí, me consta que Jacqueline es una improvisadora de primera
2: Buah,
0: clase
2: es, uy,
0: y
2: no,
0: la he
2: ¿sabes?
0: visto en acción, la verdad, es increíble. Pues ahí ves el profesionalismo, el tiempo que se requiere para sacar eso, ¿no? O sea, no lo hace cualquiera. Y es que pues tenemos que pensar en cuáles han sido los antecedentes de esta cantante de Jacqueline en su Cuba original. Ella viene de la época, conoció a Celia Cruz, conoció a Celina Reutilio, a todos los grandes, increíbles, que si uno se pone a pensar
2: Así mismo.
0: en ese primera, digamos, acercamiento con todo lo que es este mundo musical cubano y todo, tú ya tienes una gran cancha, conociste toda esta gente, incluso esa canción que me encanta, les acompañó la hija de Cachao, o sea, y tienen
1: Lázara Cachao, sí.
0: Lázara
1: Sí,
0: Cachao, que
1: maravillosa pianista.
0: tienen, wow, que tienen tanto contacto, digamos, con el mundo de buena vida, de todo eso que nos habla de Cuba y todo eso que nosotros relacionamos con la música cubana, ¿ya?
1: Cierto.
0: Bueno, yo no sé si escuchamos un momentico esa canción tan linda, esa canción que me encanta,
2: Gracias.
0: y se la
2: A ver.
0: dejo oír también al público que nos escucha ahora en Ecos de Hispanoamérica. Saludamos a nuestros oyentes, nuestras audio
1: Uy.
0: escuchas sobre todo, que están allí siempre pendientes de la emisión. Ojalá hayan podido ver y escuchar, perdón, las 2 horas de nuestro programa.
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0: Espérate.

0: Exacto.
1: Wow. Oye, yo ya tengo las lágrimas también, siempre que oigo esa canción, de verdad, me da mucho sentimiento.
2: A mí también.
0: Ay,
2: es un
0: Patricia.
2: Tema que salió del alma. Fueron momentos muy duros para oh my God, para recuperarla de nuevo. Fueron momentos muy duros, muy duros que tuve que enfrentar en Madrid. Allí, así es. Yo estaba en un espectáculo que se llamaba Antología del Bolero. Y fue muy difícil, muy duro conseguir las condiciones con apoyo de amistades. Inmaculada Cardona, Antonio Ruiz, amigo nuestro. Que me ayudaron mucho y me apoyaron mucho para poderla sacar de Cuba en aquella época.
1: Sí.
2: Fue un trance muy duro en mi vida.
1: Ajá.
2: Y eso queda marcado para siempre.
1: Sí, así es. Gracias a Dios superado y gracias a Dios con olvido ya aquí haciendo su vida profesionalmente con su familia, su prole, su hija, en fin, o sus hijas.
3: Mi hijo también.
1: Tu hijo y tu hija, perdón, son dos, ¿sí?
3: Tus dos hijos.
1: Y entonces...
3: Mis dos hijos, perdón.
1: Exactamente. Y... bueno, gracias a Dios vamos a tenerlas juntas actuando allí.
3: Ay,
1: ese viernes nos hace muchísima ilusión.
2: También yo quisiera dar las gracias a Mijael, el esposo de mi hija Olvido, que ha sido como sin dedorar, en fin, otras historias. Ha sido como una bendición para ella. Y para mí como madre, ¿no? Encontrar una persona a ese nivel que la proteja, que la cuida, que le ha dado a esa belleza de niña sin dedorar el padre de su hijo.
3: La belleza
2: mayor.
3: De niña que tengo aquí.
2: Pero lo
3: y que
2: tiene
3: decir.
2: Es una belleza. Y le doy las gracias a Meco, como le decimos, por haberme dado la alegría de haber creado en mi hija una familia tan hermosa como la que tiene.
1: Bueno, pues te felicito. Te felicitamos, querida Olvido, y
3: gracias por la invitación, muchísimas gracias. Estoy muy ilusionada por todo, por el regresar a Stuttgart, por esta oportunidad que nos estás dando, Patricia, con este evento tan lindo de compartir nuevamente con mi mamá, de reencontrarme con amigos y hacer música, eso que a nosotros es el motor de nuestras vidas. Y bueno, estoy muy, muy, muy feliz. Y Dios mediante, pues
2: bueno, y también,
3: nos vemos prontito.
2: Yo quería alegar algo.
3: Tengo
2: que...
3: Ahora que quieres saludar.
1: Bueno. Ajá.
4: Hola, ¿cómo están?
2: Bien, ¿y tú, mi amor?
3: Yo estaba de vacaciones y quería saludarlos a todos.
1: Bueno, pues qué linda. ¿Cuántos años tienes? ¿Cómo te llamas?
4: Mi nombre es Sol Aurora Maya y yo estoy 10 años.
3: ¿Tengo 10 años?
4: Y yo tengo 10 años.
1: ¡Qué lindo!
3: Y le encanta cantar.
1: Ya, ¿vas a venir con tu mamá o va a venir solita la madre?
3: Ya, esta vez vengo solita.
1: Ajá.
3: Porque bueno, el viaje es un poquito largo y al otro día pues
2: temprano.
3: Ya... Debo regresar a
1: para
3: Berlín,
1: celebrar el cumpleaños el sábado, ¿cierto? Con tu familia.
3: Exacto, con la familia, sí, con
1: bueno,
3: parte de la familia.
1: Prometido que le vamos a celebrar el cumpleaños también aquí en la plaza, en la Avenmar de Bad Cannstatt. Gracias a ti más bien por hacernos el evento, un evento de una categoría que de verdad junto a tu madre no lo esperábamos. Eso empezó como algo chiquitico y ahorita va en algo mucho más grande, así que bueno, nos hace ilusión verte por acá y
3: nosotros
1: bueno,
3: también
1: te agradecemos mucho por la entrevista, por estar aquí con nosotros y te esperamos aquí en Stuttgart, donde te estará recibiendo un sol calientito del suroccidente de Alemania, así que recordando viejos tiempos y visitando también o viendo tus amistades de siempre.
2: Ay,
3: muchísimas gracias, un saludo a los oyentes.
2: Ajá. Algo yo quería
3: gracias por estar ahí, gracias por apoyar.
2: Perdona que siempre estoy como un jarrón metiéndome por el medio, ¿no?
4: Perdón.
2: Pero
4: perdón.
2: Quería darte también una sorpresa, que nuestra Patricia también tiene una voz preciosa y la estoy retando para que cante con nosotras.
4: Ay, bueno, Dios mío, qué Dios. Gusto. Entonces nos vamos a dar mucho gusto.
1: Al lado de estas dos dices? Profis, ahí quedo, pues, no, nada que ver, ¿no? Pero no. Me encanta.
4: Vamos a disfrutar.
1: Me encanta cantar, es mi terapia también. Ah. Lo hago desde hace un tiempo con un grupo muy casero, pues, pero nada así. Que ver. Así que sí, siempre me gustó.
4: Ay,
1: me gustó,
4: no, qué rico.
1: El canto, el baile,
4: entonces,
1: el espectáculo. Allí ya tendremos la oportunidad de vernos, de cantar juntas y de estar en el mismo escenario. Bueno,
4: ay, no, entonces esto va a ser una celebración.
1: Esto promete, sí, sí, no sí. Me lo vayan a perder, porque esto sí, mejor dicho, algo fuera de serie.
4: Muchísimas gracias.
1: Mil gracias a ti, Olvido, y también a tu hija Aurora, un feliz resto de tarde, que la pasen muy bien, que tengan un feliz tiempo, y por acá te esperamos, y a Jacqueline también, igualmente gracias por el esfuerzo de llegar hasta acá, Jacqueline,
2: claro.
1: Sabemos.
2: Ay, que yo que siempre
1: todas
2: estoy perdida,
1: las dificultades,
2: favor.
1: Pero aquí estás, y bueno, sí. Eso es lo que importa. Nos despedimos de ustedes.
2: Así
1: ya
2: mismo.
1: Acaba
2: gracias,
1: nuestro hijita. Programa. Chao, chao. Felicidades.
4: Chao, chao.
2: Gracias a ti también,
4: gracias.
2: Hijita.
4: Gracias. Hasta pronto.
2: Y nos vemos pronto y tengan un lindo día y que Dios te me bendiga como siempre.
1: Chao, chao.
2: A ti y a mi princesita.
0: Bueno.

0: Ahora sí empezó tu Caribe FM. Alemania, esta servidora May García se complace en saludarte en este día de martes, donde te queremos desear un feliz segundo día de semana. Claro que sí, estamos comenzando la semana. Una semana llena de salud, amor, bendiciones, sueños cumplidos y todas esas cosas lindas que se le pueden desear a las personas. Hoy traemos un programa de lo más variado, pero también traemos la nota espiritual. Aquí en caribefm.de, la radio latina de Alemania, te doy la bienvenida. Yo soy May García y te traigo el programa de los martes que hacemos desde la Freie Radio Fiat Stuttgart, maravillosa radio para la cual colaboramos hace ya desde el 2019. Lo vas a vivir desde Alemania, el ritmo. Nuestro tema del día de hoy. Ay, ¿han visto? Ya lo anunciábamos desde hacía una semanita. Nuestro tema es muy espiritual. Historias, noticias. Hemos invitado a Sebastián Yatra y a distintos artistas. Lastimosamente, en el directo no podemos poner por aquellos de esas cosas que hace el Instagram, que nos cancela cuando ponemos la música por lo del derecho de autor. Este tema se puede escuchar porque es el tema nuestro, propio. CaribeFM.de tiene su propio tema. Quiero darle la bienvenida a este directo a Revista Klee. Hablaremos de la revista de Klee, de su nueva edición que está dando muchísimo de qué hablar. Y quiero invitar, no sé si es Mónica la que ya nos está ahí saludando, a ver si puede entrar un momentito, un ratito así en este directo y hablarnos y antojarnos, diría yo. Porque tenemos que leer la edición de este mes de la revista Klee. Es una revista hecha para personas que manejan el mundo empresarial, ahí donde podemos tener todo el conocimiento del mundo empresarial, notas de actualidad y pequeños tips de superación personal, claro que sí. A esas personas que van en el auto, cada vez ha crecido más nuestra audiencia desde que cambiamos el horario, porque nos sintonizan a través de sus autos ahí en el tráfico. Ya conocen cómo es el tráfico aquí en Stuttgart. Ahí. Entonces deciden hacer zapping y de repente escuchan esta voz o escuchan música latina y dicen, ¡hay una radio latina! Bueno, les pongo en situación. Hay una radio latina, claro que sí, una radio latina en Alemania, transmitiendo a través de las www.caribefm.de y a través de las ondas radiales en la 99.2 FM cada martes de 5 a 6 de la tarde. Este es un espacio, no es mi espacio, es tu espacio, es el espacio de toda la comunidad de habla hispana que tenga algo que contarle a la audiencia. Puedes compartir espacio conmigo aquí en los estudios, si eres emprendedora, si eres artista, si eres bailarina, si eres cantante o si tienes algo maravilloso que todo el mundo merezca conocer y tú quieras contárselo. La pasada semana aprendíamos alemán. Y la próxima semana tenemos un guardadito para ti, ya te lo diremos. Pero hoy es un programa de lo más espiritual. Ya lo anunciábamos la semana pasada con este eslogan que lo tenemos por aquí, se los voy a compartir. Póngale cuidado. A ver, si me ponen el altavoz.
1: Observa cómo te tratan cuando ya no te necesitan.
0: Bueno, ese es el final. Vamos al principio. ¿Cuál es la pregunta? Vamos a ver la pregunta. Si me lo quieres repetir, digo, ¿no?
2: Ay. Maestro.
0: Maestro.
2: ¿Cómo conocer a las personas?
1: Observa cómo te tratan cuando ya no te necesitan.
0: Exacto, ese es el tema del día de hoy. Ay, y es que estamos en una sociedad donde valoramos a las personas por lo que tienen para ofrecernos. A veces, si coinciden tus intereses con los intereses de otras personas, hay amistad. A veces, tú puedes querer mucho a una persona incondicionalmente, y esa persona está ahí porque está recibiendo algún valor. Dianita, te doy la bienvenida. Dianita, escríbenos en comentarios si te has encontrado alguna vez en alguna situación donde despertaste, donde te diste cuenta que una relación tenía lugar, pero porque tenías algo que ofrecer. Y cuando se acabó de eso que tan bueno tú dabas, pues se acabó la relación. ¿Te ha pasado algo de eso? Déjamelo en comentarios que te leo. Por aquí tenemos un fondo musical bastante interesante que quiero compartir contigo. A ver si lo podemos subir. Y nos ponemos así un poquito espirituales. Este es el tema. En este tema... Este es Caribe FM, sí. Ahora nos hemos puesto más espirituales porque quiero que ustedes participen, que ustedes me cuenten. Por ahí hay alguien haciendo solicitud. Ay, ¿cómo funciona esto? Para entrar en el directo. Ahí está Eleo Ferreira. Eleo Ferreira. Y está Isabel. Isabel, cuéntame, ¿te has visto alguna vez en una situación en la que de repente despiertas y en una relación y dices, wow, pero si era yo la única que aportaba, ahora que no tengo para aportar, se acabó la relación? ¿Has notado que en algunas relaciones, pues las relaciones funcionan mientras tú tengas algo para aportar a esa relación? José Mural, ¿cuánto tiempo sin verte? Estamos en el momento espiritual de Caribe FM.
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0: Estamos en el momento espiritual de la Radio Latina de Alemania, donde estamos hablando de cómo conocer a las personas. Y hay un consejo que dice, mira cómo te tratan cuando no te necesitan. Ahora, vamos a hablar de esas amigas. Por ejemplo, yo tengo una amiga que se llama Diana, que está aquí en Alemania, y me suele llamar Liebe Mai. Ninguna necesitamos nada de la otra, pero las dos nos queremos con todo el corazón. No nos acordamos nunca de las fechas de cumpleaños, pero eso sí, cuando nos vemos es como si no nos hubiéramos alejado en toda la vida. Así que a Dianita le envío un abrazo lleno de bendiciones. Hay familiares también que te demuestran eso, que están ahí presentes, tengas o no tengas nada que aportar. Este es el concepto del día de hoy y quiero hablarles de un libro que me leí, bueno, me lo escuché en una planchada y quiero compartirlos con ustedes porque buscando lectura, lectura espiritual, de autoayuda, siempre hay que ponerle algo. A veces, en vez de estar oyendo la novela, oyendo música, pues prefiero escuchar audiolibros. Y encontré un audiolibro que lleva por título Los Cuatro Acuerdos. Es el libro de desarrollo personal. Es un libro que a mí me voló la cabeza y quiero aconsejárselos a ustedes. Está escrito por el señor Miguel Ruiz. Aparte de escritor, él es médico y es mexicano. Este libro ya lleva unos añitos escrito. Lo sacó en el 1997. Ya, pues yo decía, pero ¿por qué?

0: extraordinaria de ti mismo. 1. Sé impecable con tus palabras. Cultiva la conciencia y responsabilidad en tus expresiones, creando un entorno de amor y verdad, evitando juicios y chismes. 2. No te tomes nada personalmente. Libérate de la carga de críticas al recordar que las opiniones ajenas no definen tu verdad interna. 3. No hagas suposiciones. Comunica de forma clara, evitando malentendidos al expresar tus necesidades, sin asumir las intenciones de los demás, generando armonía. 4. Haz siempre tu mejor esfuerzo. Busca la excelencia sin perseguir la perfección, dando lo mejor de ti en cada momento y aprovechando cada día como una nueva oportunidad para crecer.
1: Bueno, como pueden ver, este libro se inspira. Es una inspiración contemporánea de la traducción tolteca, sí señor. Más que todo la tradición tolteca, y propone 4 principios para vivir con mayor libertad y reducir el sufrimiento causado por creencias y hábitos limitantes. Entonces, vamos a desglosarlo un poquito, por favor, si participan conmigo, así nos acompañamos todos. Si tienen alguna idea contraria, aceptamos comentarios de detractores. Por ahí, vamos a ver quién nos hacía solicitud de amistad. Para participar, ya le hemos dado a aceptar. Revista Click quiere, May querida, ingresando. Ahí tenemos a Mónica intentando ingresar. Ya le he dado a aceptar. Ay, ya sé lo que va a pasar. Ay, mi querida Mónica. Ya sé lo que va a pasar. Vamos a hacer un asunto técnico aquí. Mientras tanto subo los volúmenes.

0: te oye alto y claro, ¿ves? Ya está solucionado todos los asuntos técnicos y aquí ya lo controlamos súper bien. Ay, gracias a nuestro Juanca que me adoctrinó, se dice, y me puso al día con los asuntos técnicos de la radio y me dijo, mira, cuando tengas directo haces esto, cuando estés solita haces lo otro, así que ya está todo solucionado. Mi querida Mónica, ¿cómo estás? Quiero poner en situación a la audiencia quién es Mónica. Ella es la directora de dos grandes organizaciones. Una de ellas es el Club CLI y otra, más que llamarlo organización, es una revista donde se organizan personas muy interesantes, con muchas cosas interesantes que contar, y de la unión de estas personas sale un fruto maravilloso que es la revista CLI, ¿verdad, Mónica?
1: Así es, May, sí, a la cual además tú perteneces con Caribe FM, un espacio que queremos mucho porque de verdad que la labor que haces de engrandecer el trabajo que vienen haciendo aquí los profesionales y los negocios en Alemania merece mostrarse, y eso hacemos a través de la revista, que es una vitrina al talento y al posicionamiento, igual que Caribe FM. Entonces por eso nos hemos aliado dos mujeres que además colombianas, amantes del emprendimiento y bueno, con un alma muy social. Efectivamente, lo que estabas diciendo, May, son dos plataformas. Una es el Club CLI, que es un club profesional y de negocios, en el cual nos reunimos para hacer encuentros de networking, a veces virtuales y a veces presenciales, especialmente en Múnich, y presentamos diferentes temáticas relacionadas con Alemania y a nivel internacional. Y del club se desprende la revista, que la revista CLI Digital, como te decía, pues es esa vitrina. Ya pertenecen 25 personas a la revista y sale 3 o 4 veces al año. La próxima edición ya viene para octubre y estamos encantados de estar filtrando a esos profesionales con excelencia que se van queriendo unir a nuestra revista, pero tenemos un método muy riguroso de ingreso. Pero bueno, estamos para escucharlos, May.
0: Oiga, estamos hablando hoy precisamente de los 4 acuerdos, un libro hecho por el señor Miguel Ruiz. Él era es un escritor médico también. Él sacó este libro en 1997. Te queríamos hacer la pregunta de rigor antes de seguir hablando de tu revista, de tu club y de el contenido de la revista del día de hoy, de esta temporada. Dice, de los 4 acuerdos,

0: Recuerdos del señor Ruiz, hay uno que me llama la atención, a ver si coincidimos tú y yo. El primero es, no te sé impecable con tus palabras. ¿A quién mejor preguntarle algo de ser impecable con sus palabras que a alguien que tiene una revista y que generalmente está controlando la redacción de lo que allí se dice? La que en su día me dijo, yo no sería tan, tan inteligente poniendo eso, Mayla, que me supo con sabiduría, humildad y honestidad aconsejarme a la hora de hacer una redacción. Hay otro de los cuatro acuerdos que dice, no te tomes nada personalmente. Ese también es muy interesante. Y luego, pues lo que conlleva no tomarse nada personalmente es, no hagas suposiciones. Y esta te pega mucho a ti, dice, haz siempre lo máximo que puedas. Porque Mónica es una mujer, ustedes no la conocen, esa mujer es detallista, esa mujer es al pelo, tiene que estar todo perfecto. Yo no sé si ella duerme cuando tiene un evento, yo no sé si esa mujer duerme cuando va a salir una revista, una nueva revista, porque para ella tiene que estar todo, es muy perfeccionista. Me encanta, pero no sé qué tan desgastante puede ser eso para ella. ¿Te has quedado con las cuatro frases o te las repito? ¿Con cuál te quedas?
1: Totalmente, porque además lo conozco porque he leído el libro un par de veces. Además sigo al doctor Miguel Ruiz en YouTube a través de meditaciones maravillosas que él hace y explica muchos, muchos, digamos, temas espirituales alrededor de lo que él escribe. Entonces, claro, conozco los cuatro acuerdos y de acuerdo a lo que estás hablando, es que uno no puede elegir ahí ninguno más, porque es que todos son tan buenos, ¿verdad? Pero sin embargo, él, sé impecable con tus palabras, no te tomes nada personal, no supongas, imagínate qué difícil para el ser humano no suponer, ¿sí? Y haz siempre tu mejor esfuerzo, esto, y me llevo esto, dando lo mejor sin perseguir la perfección. Eso lo acabaste de poner en el audio, yo estaba tomando nota.
0: En la guinda.
1: Entonces, sí, entonces, creo que esto es maravilloso, dar lo mejor sin perseguir la perfección. Porque definitivamente los seres humanos, por ahí dicen, es mejor hecho que perfecto.
0: Wow, me quedo con
1: Sí,
0: tu
1: por ahí
0: frase.
1: dicen eso. Sin embargo, cuando hablamos de escribir, en el caso de la revista o esto, pues obviamente sí, a veces debemos buscar perfección, porque pues lo que estamos puliendo es que los columnistas y nosotros mismos que participamos, pues cada vez vayamos mejorando. Creo que lo único perfecto es el universo, pero sí podemos ir tratando de. Yo creo que estar más bien en el camino de la perfección sin llegar a ser perfecto.
0: Bueno, tú que estás creando cada poco una revista nueva con todo el compromiso que ello supone, a veces las comparaciones son odiosas, pero a veces uno dice, va, esta estuvo mejor que la pasada, o esta no estuvo tan bien que la de hace 2 meses.
1: Claro.
0: O sea, me imagino que estás así, cada poco, cada vez que sacas una revista, pero de esta temporada, cuéntanos. ¿Qué es eso que más te ha gustado de tu revista? ¿Qué es lo que notas? Es difícil porque me imagino que tienes muchos columnistas y no puedes destacar a uno en especial, pero cuéntanos eso por lo que nosotros deberíamos abrir hoy el enlace y decir, vamos a ver la revista de Mónica Araque.
1: Pues mira, May, es que cuando a veces me piden que comente acerca de alguno, yo digo que nunca puedo. O sea, porque es que primero todos los temas son demasiado buenos, las áreas con las cuales está separada la revista es buenísima, el área de Alemania es muy completo, la portada quizás esta vez fue muy especial también porque es de Alicia Eves, que además viene mucho al tema de hoy, que tú sabes que ella es facilitadora en temas de constelaciones y trabaja no solo con personas sino con empresas. Entonces me parece maravilloso que es una revista muy, muy multiprofesional, llamémosla así, ¿sí? Y adicionalmente muy cargada de mucha humanidad, que creo que esta ha sido una de las, creo que me atrevería a decir que esta ha sido la edición más linda internamente, porque les hemos hecho casi que una semiportada cada uno como regalo, porque realmente es que tenemos un equipazo, es que la gente es tan querida, son tan buenos, May. Entonces, pues yo me atrevería a decir que uno solo son todos. Uno solo son todos. Temas a nivel personal, temas para el desarrollo familiar, temas para la salud, como por ejemplo El éxito tiene cuatro patas, que es escrito por Carolina Roldán, que es médico epidemióloga y que está en Colombia, y ella tiene un perro y nos está hablando cómo las mascotas, por ejemplo, nos puede ayudar también, o por ejemplo leer también acerca de innovación con Alexa Yepes, que creo que estuvo también en tu canal, en fin, o sea, todos los temas, hablar de productividad, hablar de reinvención profesional, hablar de finanzas en Alemania con Luis Carlos Rodríguez, por ejemplo, que él es asesor y está en Hamburgo, hablar de migración con Rocío Morales, hablar de mujeres con Beatriz Ramírez, de la tertulia Ser Mujer Hoy, que también te ha invitado, o presentar el liderazgo y el empoderamiento de una Maribel Santos, por ejemplo, que ella fue portada y que está en España y que ahora es la decana del Colegio de Ingenieros de Obras Públicas de Madrid. O sea, todos son tan grandes en lo que hacen y de verdad que nos enorgullece mucho tenerlos. Así que si me preguntas, cada vez yo siento que es mejor porque cada uno muestra su lado más bonito y cada uno está creciendo mucho más.
0: De todos me imagino que se saca lo mejor. Veo que todos aportan su granito de arena. Caribe FM también ha aportado su granito de arena a la edición de esta vez. Pero hay algo muy importante que hay que destacar. Bueno, hoy por ahí me quedé como sin... ¿Ahora sí se me ve? Ahora. Ahí se me fue el hilo.
1: Sí. Hay algo muy importante que hay que destacar.
0: Que nada funcionaría si no tuviéramos una buena líder. O sea, el liderazgo que maneja Mónica, esa manera como sabe enaltecer a las personas, se le nota que tiene experiencia, que tiene tablas, que tiene carreras. Desde que nace la revista número uno hasta el día de hoy, yo he leído cada una de tus revistas y he visto cómo has ido creciendo. Y yo decía, pero ¿cómo consigue esta mujer las personas? A veces uno dice, no, por el camino, no sé, las coincidencias, Dios, el omnipresente, llámale como tú quieras, te va poniendo los angelitos por el camino para mostrarte tu propósito de vida. En tu caso, ¿cómo ha sido?
1: Pues, madre mía, primero, gracias por esas flores, las recibo, te las devuelvo porque sin duda alguna uno tiene que reconocer también lo que ha crecido y obviamente... Uno va siendo consciente que cada vez, a medida que van creciendo los proyectos, también van creciendo más tus responsabilidades. Y no es tu responsabilidad para con la gente que acompañas, sino también tu responsabilidad hacia tu propio crecimiento, porque hay personas que están confiando en ti. Entonces, cuando vemos que las personas están confiando en nosotros, pues no nos queda de otra que seguir mejorando, ¿verdad? Ahora, la pregunta es orientada a que cómo veo yo el tema de estar incluyendo personas, ¿sí? O de que cómo llegan, o de que pues al comienzo de las personas, los profesionales que habían en Club Cli, comenzamos a escribir con ellos en la revista. Y ya paso a paso, la revista se fue independizando del club y se fueron uniendo personas externas al club. Y ya paso a paso, digamos, algunos los invitaba porque yo veía los perfiles muy buenos, otras personas fueron llegando recomendados. Y pues ahí vamos, ya vamos para la edición número 12. Y alrededor del 95% de los columnistas que empezaron con nosotros en el 2023, en enero, que vamos a ajustar 4 años, prácticamente casi todos siguen con nosotros. Entonces, pues, como y es muy maravilloso porque ahí puede ir uno viendo el crecimiento de todos.
0: Bien, danos un pasabocas de alguna de las columnas que tienes. ¿Qué vamos a aprender? A mí me interesó mucho la parte de finanzas. Nombraste a un personaje que está en Hamburgo. Esa parte me interesa, las finanzas, sobre todo porque nos siguen muchas mujeres emprendedoras. Bueno, mujeres y hombres, personas emprendedoras de la comunidad y personas que quieren emprender y que tienen miedo a dar ese paso, bueno, enfrentarse con el Estoya Berata, con el Arbeitsamt y con todo lo que eso conlleva, ¿no? Danos un pasabocas de lo que podemos ver, aprender en tu revista. Solo un pasabocas, como para antojarnos.
1: Pues, May, digamos que ya específicamente, si te entiendo bien, estás hablando ya, por ejemplo, de la parte de Alemania, porque la revista tiene varias áreas que son transversales a personas que estén en cualquier parte del mundo, ¿sí? Porque la enviamos a nivel internacional de forma gratuita. Pero, digamos, hablando específicamente de Alemania, que me menciona la parte financiera o temas que tienen que ver con Alemania, sin duda alguna, el entender... Hay tanta información fuera de que cómo invertir aquí, cómo invertir allá, sí, de que la renta, de que los seguros, pero sin duda alguna tener un asesor de confianza es importante.
0: Exacto.
1: Sí, y más en nuestro idioma. Dios mío, es que tener un asesor en alemán para mí fue súper enredado. Yo dije, no, definitivamente me quedo con comunidad hispanohablante, con la comunidad hispana, pues es que además nos apoyamos entre nosotros mismos. ¿Sí? Entonces, sí, básicamente esos temas a nivel de Alemania son estos. Ahorita también se une al equipo personas que trabajan en el tema de migración, como Rocío Morales, que también fue portada, ella está en Hamburgo también, y Rocío trabaja precisamente con profesionales, con expats o gente que necesita integrarse al país. Mujeres, familias que necesitan integrarse, cómo funciona Alemania, cómo funcionan las escuelas, cómo funciona toda esta parte de los subsidios. O sea, eso es importantísimo tenerlo en cuenta.
0: Y ¿sí? Yo no tuve, o sea, es una cosa que muchas personas no han tenido, ese acompañamiento. O sea, cosas que vas aprendiendo por el camino a trancazos y empujones. Esta
1: Total.
0: Señora Morales te puede como ir, llevarte un pasito por delante para poder prever cosas y aprovechar cosas que no sabías y que han pasado 2 años y dices, no sabía. Mira, por ejemplo, las ayudas, lo del kindergarten, hay que moverse en rápido porque creo que las quieren quitar. Hay personas que no saben que tienen ese derecho, que tienen hijos aquí y hay que hacer la solicitud 6 meses antes. Porque si dejas pasar los 6 meses, ya te pones en el otro año, porque eso lleva un proceso entre que haces la solicitud. Esas son pequeñas cosas de las que esta dama, esta señora Morales, te puede ir poniendo al día de tus derechos, tus obligaciones, impuestos. No tienes que pagar muchísimos impuestos si estás bien asesorada. Te puedes ahorrar de muchas multas si estás bien asesorada. Eso es muy importante. Mónica, es increíble cuánta gente se ha ido uniendo. Quiero aprovechar para saludar a Romina Tumini, que se nos unió a este directo, a R2D. Sata también se acaba de unir, a Freddy Clan, a Monse 75, a Alejandro 1991, Blue Dye, increíble, Dianita, que Dianita ya se merece una medalla de honor de asistencia a cada uno de nuestros programas, y a José Mural 14, te doy un saludito, un abrazo y un beso y un apapachón gigante. Así que continuamos con Mónica. Mónica, ¿dónde podemos, bueno, aparte de en la portada principal de la web de caribefm.de, pueden ver la invitación a leer esta revista con su enlace y todo incluido? Pero ¿cómo te podemos encontrar en las redes, Mónica?
1: Pues a ver, nos pueden... para los que son profesionales o los que son negocios y que quieren pertenecer a nuestro círculo hispanohablante, nos pueden escribir incluso directamente a un correo muy fácil que es info@clubclic.com. Eso es todo. Y nos escriben, oye, quisiéramos información sobre el Club Clic. O en Instagram estamos como club.clic. Club.cli en Instagram. Y nos encuentran también como revista Cli Digital, que es la revista para hispanohablantes aquí en Alemania, donde trabajamos obviamente con profesionales y con negocios hispanos y les damos proyección internacional, que eso es lo que estamos buscando.
0: Eso.
1: Así que bienvenidos todos los que se nos quieran unir y estamos es para impulsarles a ellos su crecimiento, ayudarles a superar estas barreras culturales, sociales, a que conozcan más del mercado laboral, del mercado empresarial alemán, sobre todo, May, porque hay mucha soledad del migrante, hay gente que está con nosotros y que llevan 20 años viviendo en Alemania.
0: Exacto.
1: Y uno diría, no, pues es que ya se conoce todo, es que así te conozcas todo, pues... seguir ahí como unido a esas raíces, escuchando en tu idioma la información que es importante, eso no tiene precio, o sea, realmente es maravilloso. Así que tenemos unas membresías en el club y tenemos también la revista para que nos pregunten info@clubclip.com. Así que bienvenidos y gracias, May, por el espacio. Nos encanta que siempre estés con nosotros también. Ya iremos trayéndote profesionales de la revista de nuevo en Alemania y en diferentes países que están para seguir nutriendo este espacio.
0: Eso es importantísimo y lo estamos echando de menos, claro que sí. Te envío un abrazo lleno de bendiciones y sigue haciendo eso, que estás trayendo mucha felicidad, mucho conocimiento a tus lectoras y a tus lectores. Nosotros nos vamos.
1: Gracias, May. Abrazos para todos. Chao.
0: Abrazos. Bueno, chao. Como les contaba, ella es Mónica Araque, la directora de la revista ACLI. Caribe. Y nosotros seguimos con este Tu Caribe FM, donde estamos tratando temas espirituales como los cuatro acuerdos, pero ahora nos vamos a ir con algo muy importante y es con la bolsa de empleo. Nos vamos a ir hasta México, sí señor, con la bolsa de empleo, con Mimi Antoniol. Mimi Antoniol es una preciosa dama que decidió colaborar para este programa que hacemos desde la Freie Radio FIA Stuttgart y compartimos siempre la bolsa de empleo. Lo importante de Mimi Antoniol es que es una labor altruista que ella hace desde el fondo de su corazón. Cuando ustedes ven aquí estos anuncios de la bolsa de empleo, pues también lo publicamos en nuestra comunidad. Nosotros tenemos una comunidad que se llama la comunidad de caribefm.de y esa comunidad tiene subgrupos. No sé si te puede interesar un subgrupo de baile, un subgrupo de eso, de la bolsa de empleo. Hay distintos subgrupos.
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0: Bueno, y la que viene rompiendo fronteras y uniendo culturas, si se oye bien, por favor, dejarme un dedito así para arriba. No hemos hecho la prueba de sonido, Dianita, mi preciosa Dianita. Déjame un dedito arriba si estás oyendo bien, porque no, hemos hecho la conexión y la prueba de sonido y vamos a escuchar la bolsa de empleo en la preciosa voz de Mimi Antoniol. Ahí está mi preciosa dama de la revista Club Cli. Vamos a escuchar la bolsa de empleo. Recordar que Mimi es una preciosa dama que decidió de manera altruista colaborar con este espacio que hacemos cada martes de 5 a 6 de la tarde desde la Freie Radio Fiel Stuttgart en la 99.2 de su FM. La dinámica es esta. Mimi, gracias por el dedito arriba. Un besito, un abrazo y un apapachón gigante para ti también. Mimi Antonio nos trae cada semana, la dinámica es esta, nos trae una oferta de empleo en primicia para que ustedes sean las primeras y los primeros, las que sintonizan desde Instagram con este directo. Pero luego ella sube en la comunidad. Tenemos una comunidad en WhatsApp con distintos subgrupos. Ella lo sube en el grupo que tenemos que se llama La Bolsa de Empleo. Así que nos vamos con ella. Ella es Mimi Antoniol y nos cuenta esto. Hola.
1: Hola, soy Mimi Antoniol y esto es La Bolsa de Empleo aquí en Caribe FM. Una empresa de instalaciones eléctricas en Dailingen está buscando personal para unirse a su equipo. Las vacantes disponibles son técnico o instalador eléctrico y ayudante electricista para apoyar a los técnicos. Hay opciones de tiempo completo, medio tiempo o mini job. Entre los beneficios se ofrecen una semana laboral de 4 días y pago acorde al desempeño. Para mayor información, comunicarse al 07-426-2689. Repito, 07-426-2689. Yo soy Mimi Antoniol, gracias por escucharnos. Y esto fue La Bolsa de Empleo aquí en Caribe FM.
0: Ahí tenemos a Steven. Steven, te damos la bienvenida. Y ella era Mimi Antoniol, ofreciéndonos como cada martes la bolsa de empleo. También aprovecho para saludar a Juan Carlos. ¡Wow! ¿Cuánto tiempo, Juan Carlos? ¿Cuánto tiempo, Steven? El mejor fotógrafo de Stuttgart, directamente desde Venezuela para ustedes, sintonizando la Radio Latina de Alemania. Bueno, nosotros seguimos. Tenemos un programa de lo más espiritual y hemos invitado para este programa a Sebastián Yatra. Lastimosamente no podemos dejar sonar la canción completa por aquello de los derechos de autor y de estas cosas, pero sí queremos traerles, a ver si se puede escuchar un pedacito. Es un tema precioso que tiene que ver mucho con el programa del día de hoy.
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0: Este precioso tema que les aconsejamos desde caribefm.de se llama No hay nadie más, de Sebastián Yatra. Bueno, vamos a hablar ahora, a ponernos un poquito conspiracionistas. Yo tengo por aquí cosas de personas que piensan que nos dirigen, que hay algo que no nos están contando. Bueno, de hecho, algo no nos han contado bien desde que hay tantas religiones, porque si nos hubieran contado bien la historia desde el principio, no estaríamos todos, que si la religión católica, que si los testigos de Jehová, que si los cristianos, que si los apostólicos, que si, ¿sabes? Hay tantas filosofías que yo pienso, ya lo he dicho en otras ocasiones, fíjate, ya lo dije en algún otro directo, pienso que todas estas filosofías, religiones y demás son como, tienen cada uno como una pieza del rompecabezas que cuando todas se unan, tendremos el conocimiento absoluto de por qué hemos venido. Pero dando un pasito más allá, hay personas que creen en esas teorías conspiracionistas, que no estamos solos, que si los reptilianos, que si los grises, que si los canalizadores. Bueno, yo a veces tengo inspiraciones, ¿no? Y escribo composiciones espirituales que me quedan maravillosas, pero pienso que son mías. Yo no sé si he canalizado de no sé. A mí ningún ángel me ha dicho soy este ángel, escribe esto o soy un ser superior. Pero hay personas que dicen, bueno, es que esta inspiración la digo y la cuento porque he canalizado de no sé qué ser. Hablando de eso, a ustedes qué les parece, los que ya vieron la película. Bueno, no les voy a adelantar. Escuchen esto y luego vamos a hablar de alguien que ya vio esa película y que nos dice esto. A ver si lo tenemos por aquí.
3: Y... Acabo de ver la película El Día de la Revelación y yo solamente quiero decir lo siguiente. ¿Y si esta película no solamente era puro entretenimiento, sino una revelación en sí? Escuchen esto, está circulando información donde se dice que Steven Spielberg, el director de esta película, se le habría revelado información clasificada para inspirarse en el Día de la Revelación. Información que supuestamente no solo habría servido como base para la historia, sino también para algunas de las imágenes, archivos y evidencias que vemos dentro de la película. ¡Wow! Y aquí viene algo realmente inquietante y que me encanta porque según esta versión, algunas de estas imágenes podrían ser 100% reales, pero pasan completamente desapercibidas porque estarían mezcladas con las evidencias ficticias creadas por la productora. Me encanta. Pero, ¿y si no todo fue creado? ¿Y si algunas de esas piezas reales fueron colocadas ahí, escondidas a plena vista, justo en medio de material ficticio, para que nadie pudiera distinguir con claridad dónde termina la ficción y dónde empieza el aviso? Porque solo piensen lo siguiente, si en algún momento quisieran mostrarle al mundo una parte de la verdad sin confirmarlo oficialmente, esta sería la forma perfecta para hacerlo. O sea, no con una conferencia, no con un presidente interrumpiendo todas las pantallas del planeta. No, tal vez lo harían como esta película. O tal vez esta película es la manera en que lo hicieron. Como una historia aparentemente inventada, como una película que todos pudieran ver, comentar, criticar, compartir y normalizar sin darse cuenta de que estaban viendo algo muchísimo más serio. Y si me preguntan si vale la pena verla, véanla, está padre, pero yo no la veo por la parte del entretenimiento. A mí siempre me gusta pensar muchísimo más allá. Y es esto que les estoy comentando. De verdad, me encanta la idea de que exista la posibilidad de que hayan utilizado videos reales en la película y que no nos hayamos dado cuenta.
0: Oiga, increíble, El Día de la Revelación. ¿Quién se vio esta película? Te leo en los comentarios, déjanos tu impresión de esta película. Y es que, bueno, si realmente nos están contando unas verdades a medias, si la verdad absoluta no nos la han contado, ¿cuál es el tapujo? ¿Qué es lo que no nos cuentan? ¿Qué es eso de la Matrix? ¿Que vivimos en una Matrix? ¿Cuál es el afán? Ahora, una cosa sí es cierta. Si te quieres esconder o quieres esconder un mensaje, el mejor sitio es a la vista de todos. Eso no se lo quita a nadie. Hay otra cosa para que pensemos aquí entre todos. No me dejen solita. Escríbanme, denme su opinión. Por ahí está foto, el mejor fotógrafo de España. Acaba de entrar también. Él es el señor Emilio Vivas. A él también le gustan mucho estas cosas de la teoría conspiracionista. Ay. Dice May, no sé si has visto el video de la fiesta de la colombianidad en Bilbao. Oye, estás en directo, pero bueno, no lo he visto, pero envíamelo por WhatsApp que me lo veo, mi querido Emilio. Emilio, ¿tú crees en estas cosas, en teorías de la conspiración? ¿Tú crees en que hay algo más que no nos han querido contar? ¿Crees que hay otros seres que nunca hemos estado solos? En fin, ¿crees en que se burlan de nosotros? Hablan de la élite. 14.000 personas, dice... Emilio, si quieres entrar en directo y contarlo en persona, aprovecha porque nos queda un cuartico de hora de programa y este es el momento ideal. Y también te quiero contar a ti, sí, es obvio. Emilio sí cree en las teorías conspiracionistas. Emilio, ¿tú qué piensas de este video que vamos a escuchar en este momento?
4: No sé si creer en estas teorías sobre Lamine Yamal, Messi. A ver, yo soy muy escéptico en estos temas, pero hay algunas coincidencias que sí están raras, me hacen algo de ruido. La teoría más fuerte, la del número 19. La primera es la foto de Messi bañando a Lamine Yamal, lo cual mucha gente como que decía que representaba un bautizo o algo por el estilo. Fue tomada en 2007, 19 años antes de esta final. Messi en esa época usaba el número 19. Lamine actualmente usa el número 19. Entre el cumpleaños de Lionel Messi y Lamine Yamal hay 19 días de diferencia. Lamine Yamal actualmente tiene 19 años y la final se jugó el día 19. Teoría número 2, el nombre y la coincidencia de letras. Si juntas las iniciales de Lionel Andrés Messi, tenemos como resultado LAM. Y las segundas letras forman la palabra INE. Si las juntamos, pues ahí está el LAMIN, ¿no? Teoría número 3, la foto de la cabra y el niño. Adidas lanzó la siguiente campaña el 15 de julio de 2024, en la cual podemos ver que una tiene el número 10 y otra el número 19. La cabra de Goat hace referencia a Messi y The Kid hace referencia a Lamine Yamal por ser tan joven. Número 4, la bandera de Argentina y la masonería. Muchas personas compartieron en redes sociales que durante el partido, curiosamente, en la bandera de Argentina, donde debería aparecer el sol, aparecía el símbolo masón. Les soy sincero, yo no vi el partido, no puedo corroborar si este dato es real, es una foto creada con IA, pero la neta sí hay bastantes personas que grabaron y subieron una foto de ese momento. Hay otra teoría que ya nos habla sobre un ritual de transferencia del poder. Tal vez esta sí es como que la más exagerada, por así decirlo. Supuestamente este ritual se hizo frente a los ojos de mucha gente y en el lugar tendrían que estar las dos personas. Número 6, Cristiano Ronaldo y su conciencia tranquila. A ver, todo está bien, pero ¿por qué debería tener la conciencia tranquila? ¿De qué? ¿Y quién en este caso no la debería tener tranquila? Así que ustedes...
0: Oiga, saquen sus conclusiones. Y yo tengo una conclusión de la que nadie está hablando. Nadie está hablando. No aparece en ninguna publicación de internet. Si esto realmente era como un ritual de iniciación, cuando se ve a Messi bañando a Lamine Yamal, y bueno, y luego nos quieren contar la historia por medio oculto, por medio de esta numerología, que por cierto el 19 tiene que ver o simboliza principio y fin. Obviamente el 1, el principio, y el 9, el fin de Messi, y el 1, la llegada de Lamine Yamal. Yo no sé si ustedes se dieron cuenta, si realmente esto fue un proceso de iniciación donde desde hace ya muchísimo tiempo estaba escrito que Messi le entregaría el poder, por decirlo de alguna manera, o le entregaría el mundial a Lamine Yamal, y que al final se cumplió, ¿no? Pues lo que todos pensaban, iba a ganar España porque esto todo forma parte de un plan estratégico, ¿no? ¿Se han quedado pensando que Lamine Yamal tenía un penalti que cobrarse durante ese partido y el gol no tuvo lugar? O sea, era como el momento perfecto donde estaba escrito que, o sea, le servían en bandeja de plata un penalti a Lamine Yamal y no se lo pudo cobrar porque por el motivo que fuera, porque el portero no quiso, pero si ese gol tiene lugar por parte de Lamine Yamal, o sea, en redondo se hubiera cumplido la profecía. No obstante, les cuento, ahorita les leo, que veo que se volvieron locos, ahorita les leo. No obstante, también parece como que estaba escrito que ese penalti no iba a ir del señor Yamal, porque apareció un libro en Estados Unidos que precisamente con jugador con el número 7, como ha tenido lugar, sería el que llevaría a España a la victoria con ese golazo. Bueno, por ahí la gente nos está escribiendo, dice, personalmente para mí Yamal está siendo muy sobrevalorado y nunca llegará siquiera a la altura real, siquiera de Ronaldinho. Bueno, esas son opiniones de ustedes. Por aquí, antes del Mundial, salieron varios comentarios de coincidencias que daban como ganador a España. Y así se ha dado, coincidencia o no. Bueno, también me hizo mucha gracia en pleno vuelo. Había un vuelo lleno de argentinos que, bueno, ellos no podían ver el partido en ese momento porque estaban volando. Y un piloto gracioso pues les dijo que habían ganado. Y no sé si lo vieron en redes, pero fue una cosa súper, súper cómica. Y el silencio rotundo, muy cruel, no fue cómica, fue realmente muy cruel por parte de este piloto que les dijo que habían ganado y luego les dijeron que no, que realmente había ganado España. También pudimos ver en las redes cómo se dio la noticia a un grupo de españoles que viajaban y no podían ver el partido y se les dijo, bueno, que sepan que los que tienen la camiseta con una estrella de la selección van a tener que ir a comprarse otra porque ahora salen las de dos estrellas. Eso fue realmente mágico. Por aquí tenemos musiquita, tenemos música, bien. Sí, por ahí tenemos a Sebastián Yatra con este tema. Que quiero que escuchen.
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0: Esta canción lleva por título No hay nadie más, de Sebastián Yatra, que va mucho con el tema del día de hoy. Bueno, esta canción expresa el dolor de entregarlo todo a alguien que no respondió con el mismo compromiso. Si buscas una frase o buscamos una frase para acompañar la canción en esta publicación, pues precisamente sería esta. El interés puede fingir afecto. El carácter se refleja cuando la necesidad desaparece. ¿Quién permanece cuando ya no obtiene nada de ti? Es quien realmente te valora. ¡Qué filtro más increíble!, ¿verdad? Dejar de dar a una relación, dejar de aportar algo que está beneficiando a la otra persona para saber si esa persona se queda. Si no se queda, es que nunca estuvo. Por ahí nos está diciendo el señor Vivas, nos dice, personalmente para mí Yamal está siendo muy sobre... Ah, sí, ya te habíamos leído. Ay, bueno, cada uno tiene sus valoraciones personales y si tú opinas eso, es totalmente respetable. Nosotros nos vamos de este directo, no sin dejar al aire esas cosas. ¿Estamos solos? ¿No estamos solos? ¿Nos están contando la historia por mensajes así subliminares? ¿Teníamos un vídeo por ahí también? Creo que sí, que teníamos otro vídeo que queríamos compartir contigo y ahí ya no alcanzamos. Dice, las coincidencias, ya hemos visto el de las coincidencias. Muchísimas gracias a esas personas que me aportan sus conocimientos y sus sugerencias para el programa del día de hoy. Nosotros nos sintonizamos el próximo martes a partir de las 5 de la tarde. Recordar que el resto del programa lo pueden escuchar a través de caribefm.de, la 99.2 FM o cualquiera de las plataformas que nos amplifican, entre ellas Alexa. Dice, ya tienes el vídeo en tu WhatsApp. Muchísimas gracias. Veremos el vídeo y lo sacaremos en el próximo programa. Un abrazo, Emilio, y a toda la tropa. A Dianita y a toda la tropa que se sintonizó. Isabel, que se sintonizó hoy también. A la gente linda de la revista Clee. Nos vamos. Seguir escuchando Caribe FM a través de la web. Y nosotros seguimos. Ya hemos terminado este directo que hacíamos a través de Instagram y seguimos con la canción. Ahora sí la podemos poner completo porque ya no estamos al aire en Instagram. No hay nadie más, de Sebastián Yatra.

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Sebastián Yatra, que con esta canción te dice, no te necesito para nada, pero te quiero para todo. Nosotros nos quedan 3 minutitos a ver si alcanzamos a compartir esta otra canción de Reik, que lleva por título Ya me enteré.